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1: Gracias a Dios, es miércoles. Muy buenas tardes, bienvenidos al Mamu Show. Estamos completamente en vivo. Te invito a que me sigas en arroba Mamucho Padilla en todas mis redes sociales. Arroba Mamucho Padilla en todas mis redes sociales. Y bueno, pues aquí tenemos ya el tema master. Si pudieras borrar algo de tu pasado, ¿qué borrarías? Si pudieras quitar algo de tu pasado, ¿qué quitarías? ¿Cuál es el error que lamentas? ¿Qué es lo que te quisieras borrar de tu pasado? ¿Qué es lo que no toleras todavía al día de hoy? Cuéntamelo en una nota de voz al 33 36 15 17 72. Te voy a complacer con la rola que me pidas, la que quieras. Pero déjame grabada a tu nota de voz en el WhatsApp de La Que Buena para el tema master del día de hoy. Aquí comenzamos. ¡Feliz miércoles!
3: 6:12.
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0: Aquí suena la que buena 97.1. ¿Qué onda, Mamochín? Buenas tardes. Pues yo el error que quitaría de mi pasado es a la mamá de mis hijos.
1: No.
0: La neta, pues la quitaría sin pensarlo de mi pasado.
1: No.
0: ¿Me puedes complacer con la canción Te aclimatas de Edwin Luna? Gracias y buenas tardes.
2: Las 6:23. 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

0: que me le voy y no regreso. Esto es Edwin Luna y la Tracalosa de Monterrey.
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La 626. 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

0: Ombliguito de la semana, miércoles. Ya estamos a nada del mundial. ¿Ya estás preparado con tu pantallón? Con tu asador, con tu hielera gigante. Todo hay que atorarle, ¿eh? ¡Vámonos!
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2: 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La 6:35.

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1: Aquí suena la que buena 97.1. Saludos, Mauchín. Fuerte abrazo para ti y para toda la banda. Pues nada, digo yo, si pudiera regresarme antes, pues yo pediría, en este caso, un sobrino que murió hace ya van para 9 años, pues para poderle alertar y decirle que no salga ese día para nada. Sería todo. Aquí suena la Cuba 97.1. Saludos, Mamuchín.
2: Cuídate mucho.

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2: Aquí suena la que buena 97.1. Muy buenas tardes, Momuchín. Soy César. Pues yo el error que quitaría es el de no haber aprovechado las oportunidades. Porque pues oportunidades han salido muchas, pero uno no las sabe aprovechar, no las toma. Ya sabes que oportunidades solamente una vez en la vida. ¿Crees que me puedas complacer con la canción de Amor Pajarito de El Coyote? Y saludos al Coyote Joshua y a mi primo José Antonio Regalado. Y aquí suena la que buena 97.1.
0: Las 6:50. 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

0: 3-36-15-17-72. Deja tu nota de voz y dime cuál rola te vamos a poner aquí en
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0: Ya regresamos.
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3: La Universidad de Guadalajara llamó a la población a participar en su quinta jornada de acopio de residuos electrónicos. Autoridades advirtieron que un celular desechado de forma irregular puede contaminar hasta 600.000 litros de agua. La meta es superar las 72 toneladas recolectadas el año pasado. Persistirán los días lluviosos en Jalisco. De acuerdo con los pronósticos, el día de mañana existe una probabilidad de lluvia del 90% en Guadalajara, mientras que para el viernes se mantiene en 70%. Autoridades recomiendan extremar precauciones ante posibles afectaciones. A unos días de disputar su sexto mundial, Lionel Messi recibió el premio Princesa de Asturias de los Deportes 2026. El reconocimiento destaca su brillante trayectoria futbolística y también su labor social en favor de la educación y la salud en niños en situación vulnerable. El jurado resaltó que su legado trasciende las canchas por el impacto positivo que ha generado en la sociedad. Te presentó la información Elba Eunice Mercado.
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0: bien mucha información. Mucha información.
1: Señoras y señores, tenemos bien mucha información. Ya salieron las listas de Billboard. Bueno, no está. Esta lista no la hace Billboard, esta la hace Forbes. Los 5 atletas mejor pagados del 2026. ¿Quiénes fueron los 5 atletas mejor pagados del año pasado? O sea, esta es la lista del 2026, pero abarca las cifras del año pasado. En lugar número 5, Shohei Ohtani. En las ligas mayores del béisbol ganó 127.6 millones de dólares el año pasado, quedándose con el lugar número 5. En el lugar número 4 de los atletas mejor pagados del año pasado está LeBron James, el basquetbolista que todo mundo conoce de la NBA, 137.8 millones.

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0: Está cabrón, maestro.
1: Hoy presentamos las cosas que te enseñaron. Te enseñaron a no pedir cosas, a no molestar, a complacer, a hacerlo todo tú, a sentir vergüenza si necesitabas algo, a depositar tu autoestima en el hecho de que los demás te necesitaran, a resolver todos los problemas, a nunca decir que no, a estar siempre disponible para otras personas, en resumidas cuentas, para servir a todos. Te enseñaron esa esclavitud. Sí, esa esclavitud emocional que consiste en buscar desesperadamente la aprobación, en evitar el rechazo por encima de todas las cosas, en convertirte en lo que la otra persona demanda que seas para que no te dejen de querer, en tenerte miedo al abandono. Y ahora tú pides algo porque no puedes más, lo que sea, y la gente que te lleva exprimiendo toda la vida se enfada. Y ahora tú por primera vez dices no. ¿Por qué no? Porque quieres decir que no. Y la gente que lleva toda la vida contando contigo para todo te dice que has cambiado, que ya se te subió, que ya no eres el mismo de antes. Lo único que te pasa es que te estás dando el valor, estás pensando en ti, estás poniendo límites por primera vez en tu vida y estás reclamando tu derecho a recibir. Y ahora puede que ya no haya tanta gente, porque la gente que estaba contigo por interés, cuando ya no le eres útil, desaparece. Tal vez desaparezcan muchos, pero estarás más solo, pero también serás más libre. Recuerda, en esta vida hay que aprender a decir sí sin tener miedo, pero principalmente a decir no sin sentir culpa.

0: Gracias a toda la gente que nos acompañó en el mercado de San Juan de Dios la semana pasada. Increíble la respuesta de todos los locatarios, de todos los visitantes, de todos los turistas que bailamos ahí bien perrón con la más fresona. ¡Vámonos!
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24: Las 7:33. 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
1: Y hoy en su gustada sección de chiste pa' la banda tenemos chistes de gallegos. Hoy vamos a platicar de chistes de gallegos. Estaba Manolo platicando con Venancio y le dice: oye, fíjate, Venancio, que me voy a ir de vacaciones a Suiza. Oye, luego me platicas cómo están los bosques. Estoy preocupado, tío, porque a lo mejor los árboles no me lo permiten ver. Seguimos con chistes de gallegos. Oye, Venancio, ¿qué pasó, Pilarica? Si me cazo contigo, ¿a dónde me llevas? Pilarica, si te cazas conmigo, te llevo a la Florida. ¿A Miami? Sí. A ti, ¿a quién más? Uno más y ya. Estaba Venancio caminando por la calle con su bochito colgado en la espalda. Y le dice Manolo: oye, Venancio, ¿por qué llevas cargando tu bochito en la espalda?
2: ¡Ay, tío! Se me ha olvidado quitarme el cinturón de seguridad.

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2: Mamochín, yo lo que quisiera borrar en mi vida es las ganas de tomar,
3: ya no,
2: esas ansias de tomar mucho, quisiera quitármelas. Oye, me puedes complacer, de hecho, con ya la de Botella y Mirada de Temerarios, con saludos para la familia Soto de parte del Charlie Boys. Aquí suena la que buena.
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0: estamos en la Qué Buena 97.1. Regreso mañana con el cocodrilo y el gallito por la mañana en Parriba. Y se van a quedar con las migajeras de...
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0: Aquí suena la Qué Buena. Buenas noches, nos escuchamos mañana.
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19: Familia hermosa, es el momento de ingresar. Ingresar en este instante al consultorio más grande de México. Usted está en este consultorio que es suyo. El micrófono es suyo, son las historias de la gente para la gente. Gracias por compartir. Soy el Jaco, el chapulín de La Qué Buena. Me encuentra como arroba yo soy Jaco en el Instagram. Y también el número es el siguiente, 55-5166-8929. A toda La Qué Buena en cadena, bienvenidos y bienvenidas. A La Qué Buena Morelia, gracias. La Qué Buena Oaxaca, gracias por estar ya conectados. La Qué Buena de Guanatos, de Guadalajara. La Qué Buena también de San Luis Potosí, de Cuernavaca. Bueno, pues con esto iniciamos, arrancamos oficialmente. Esto se llama
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1: Cuerna también, bueno, abrazo grandote a la banda de Mérida que también se anda reportando, muchísimas gracias. Vamos a recibir llamada telefónica, buenas noches, hola.
2: Oli.
1: Oli, Crayoli, ¿cómo andas? ¿Cómo te llamas? ¿Cómo llamarte tú?
2: Déjame en anónimo.
1: Anónima, me parece perfecto, escuchamos aquí y no juzgamos. Oye, mi amor, ¿y qué edad tienes y de dónde eres?
2: Tengo 31 años y de casa.
1: Ecatepec, 31 años, anónima. Muy bien, chiquilla, pues entonces te voy a ceder el micrófono. Bienvenida al consultorio más grande de México. Adelante con tu historia, mi cajera.
2: Bueno, pues te voy a dar un contexto rápido porque es largo. Okay. Yo andaba con una persona. Éramos cuatro.
1: ¡Ay, la misma ah, caray! No manches, o sea, no eran tres, eran cuatro. Felices los cuatro, como diría el Maluma Baby, ¿no? El Papi Juancho.
2: Sí, el todas mías.
1: Hijo de su madre, no puede ser. ¿Por qué? ¿Por qué? ¿Por qué de
2: repente? Esto siempre igual de la mañana, la tarde y la noche.
1: Bueno, ¿y luego?
2: Bueno, pues duramos 2 años y tantos meses de relación. Pues fueron infidelidades, fueron mentiras, etcétera, etcétera, etcétera. Pues ya decidimos terminar todo por la paz. Esta persona se separó de su esposa, de mí también. Y pues la última, la tercera en discordia, o la cuarta en discordia, por decirlo así, pues se la ganó. Que hoy en día vive con ella, está con ella, haciéndola de padrastro.
1: A ver, pero solamente para este contexto, para que la gente entienda esta historia, en esta situación donde habían cuatro, entiendo que tú en algún momento fuiste formal y después no, o tú siempre fuiste el amante y él aparte tenía a su esposa, o tú empezaste primero siendo la esposa. ¿Cómo estaba este merequetengue primero? Nada más para que entendamos.
2: Cuando él lo conocí era separado. Yo empecé a hacer y soy la formal. Okay. Después resultó ser el amante. Después resultó ser la amante primera porque ya había el amante dos.
1: Ok, o sea que estuvieron cambiando de rol. Primero tú fuiste la formal, después te engañó, después con la que te engañó se hizo la formal, después tú la amante y así andaban cotorreando. ¿Mm? Y dices que hubo una tercera con la que pues obviamente también cotorreó este canijo y que fue la ganona, o sea la que se convirtió en la gran señora básicamente.
2: Exacto.
1: Y ok, ya entendí muy bien, ya entendí, ahora sí me quedó clara la situación. Y luego mi amor, ahorita dirían por ahí, ¿cuál es tu vela en este entierro si ya va por la cuarta y por la quinta este canijo?
2: Pues exactamente, que yo ya estaba feliz de la vida, muy contenta con mi vida, siguiendo, olvidándolo. Y pues el señor se le ocurre regresar, buscarme, decirme que todavía me ama, que me quiere. Ahora la migajeada no fue mía, fue de la
1: señora. No manches. A ver, es que te voy a decir algo. Cuando escucho estas situaciones digo, a ver, eres patán, eres infiel, pero después demuestras que ni siquiera sabes lo que quieres, ¿no? Porque, a ver, si ya pasaste por una, por dos, por tres y regresas con la primera, chavo, la neta es que te hace falta, pues un poquito más de madurez, ¿no?
2: Y de amor propio.
1: Claro, también. O sea, a ver, ten tantita vergüenza. Ya la re que te cajeteaste, la cajeteaste con una, con dos, con varias, y todavía llegas así como si nada, ¿no? Porque me imagino que se presenta ante ti así como si no hubiera pasado absolutamente nada.
2: Exactamente, o sea, quiere volver como si nada hubiera pasado y regresar todos los 2 años de relación, por decirlo así, a como si nada hubiera pasado. Entonces, la verdad es de que yo puse mi alto, yo le dije, no, si tú ya tienes tu vida y estás muy feliz y todo, ¿qué me vienes a buscar?
1: Claro, ¿y qué te dijo?
2: No, es que te amo, es que te quiero, es que no sé bien qué hice, es que... Ay, es que perdóname, es que así ya sabes, ya te imaginarás.
1: Sí, casi, es que yo no era así, nada más que se me chingó la rodilla, ¿no? Y por eso.
2: Ándale, algo así.
1: No manches.
2: Pero pues, es que... obviamente, redes sociales, esta chavita, por no decirle otra cosa, sube fotos.

0: videos de la familia feliz y que es la familia del año. Nada, nada, la vergüenza no tiene ninguno de los
1: A ver, pero te voy a decir algo, te pregunto algo. ¿Tú crees que suba eso para restregártelo en la cara o lo sube porque de plano también ella ni siquiera le pasa por en la mente que está regresando ese hombre contigo?
0: No, más bien yo creo que ella, es que no sé si ella supo en algún momento de mí, yo supongo que sí, pero yo siento que lo hace como que para fastidiarnos a la que era su esposa y a mí. Esa es la realidad.
1: Oye, pero pues más que la ganona, es la perdedora, ¿no, mi amor? O sea, ahorita ya reflexionándolo, porque ¿a poco tú te quisieras traer ese regalito otra vez de vuelta a tu vida?
0: No, no, no, ya no.
1: Pues, o sea, yo digo que la neta es que así como ganona, ganona, y que con la familia yo creo que está en la puerta de que le vuelvan a hacer. A ver, por lo que tú me platicas, ese hombre pues no ha cambiado, ni quiere cambiar, ni va a cambiar en los próximos meses, ¿eh? O sea, no, no lo creo, no lo veo.
0: Exacto. No, ¿y sabes qué es lo
1: Entonces.
0: peor del caso?
1: A ver, espérame, entonces regálame un segundo bloque y me cuentas qué es lo peor del caso, ¿te parece? Aguántame, mientras tanto, ¿qué canción le ponemos ahorita a este migajero inmaduro que no sabe lo que quiere de la vida?
0: Rata de dos patas.
1: Rata de dos patas, órale pues, se lo merece. Mientras tanto, ¿cómo se grita en tus rumbos en Ciudad de México, mi amor?
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0: Aquí escuchamos y no juzgamos. Escríbenos al WhatsApp 5551668929. Esto es un corte y regresamos. Vamos a una pausa, pero venimos con segunda parte de esta historia que vaya que está impresionante. Soy el Yaco, arroba yo soy Yaco, el Chapulín de...
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0: Las migajeras de la Que Buena están de regreso.

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2: Estamos de vuelta en el consultorio más grande de México. Sí, el consultorio de las migajeras de la quebra. Soy el Yaco, soy el Chapulín. Abrazo grandote a toda la banda que está sintonizando en el país. Abrazo fuerte a la gente de Veracruz, a la gente de León, a la gente de Morelia, a la gente de Durango. Abrazo grandote. Oigan, tenemos esta segunda parte de esta historia de esta mujer anónima que nos platica cómo, pues bueno, tuvo una relación donde eran felices los cuatro. El hombre en cuestión tenía tres mujeres. Ahora sí que tres mujeres, un camino. Y pues después de tanto merquetengue entre que van, vienen, regresaban, fue la formal, después fue la amante, después fue la amante, después fue la formal y estaban ahí con esos jugueteos tóxicos. La última con la cual lo engañó, pues terminó entre comillas, siendo la ganona, fue la que terminó quedándose con el hombre, terminó haciendo familia con él, la supuesta familia feliz, pero ahora resulta que este hombre está regresando a buscar a esta mujer que nos está compartiendo la historia. Entonces, a ver, mi amor, tú me dices que lo peor del caso no es que te siga buscando y que esté de migajero ya cuando supuestamente tiene otra familia. ¿Qué es lo peor del caso, guapa? A ver, cuéntamelo.
3: Que aquí la señora nueva convive con sus hijos, de él también. O sea, ahora son como que la familia feliz. Los tuyos, los míos, que decía ya nuestro, pero... O sea, ahora todos conviven, todos son una familia feliz y bonita.
2: O sea que pues ya se hizo toda... Se hizo toda una ensalada de locos, literal, ¿no? O sea, ya ¿Qué?
3: Que también ya quieren conocer hasta a mis hijos. O sea, aquí ya quiere convivir, cosa que nunca quiso hacer en 2 años, ahorita ya lo quiere hacer. Quiere convivir con mis hijos ahorita.
2: Oye, ¿pero tus hijos también son sus hijos o esos son de otro papá?
3: No, de otro papá, de otro relato.
2: Oye, entonces sí, la neta es que como que se le chispa un poco la calabaza, ¿no? Este canijo, ¿estás de acuerdo?
3: Uh-huh.
2: O sea, dices, ni siquiera son tus hijos, que aparte de que quieres regresar conmigo, teniendo otra familia en forma, y aparte quieres convivir con mis hijos, neta, hay veces que... Te digo la verdad que pienso a veces de algunas personas, no sé si son muy cínicos o son muy brutos, la neta.
3: No, eso sí es bruto con ganas.
2: Oye, a ver, pero yo me imagino que ya a estas alturas, la neta, ya ahora sí no le vas a dar ninguna chance, ¿no? O sea, creo que ya viviste lo que tenías que vivir con él.
3: Ah, claro, ¿no? Ya, o sea, ya, digan por ahí, ya se curaba de espanto, ya lo soportó 2 años y tantos meses, ¿no?
2: Sí, todo porque te voy a decir algo, a veces también hay muchos hombres que son muy listos y abusados y le llegan por el lado de los hijos a las mamás para poder acceder a ellas, ¿estás de acuerdo? Cuando quieren a lo mejor acceder a una mujer, dicen, bueno, pues yo te saco al chavito, yo te lo cuido, yo te lo mantengo, ¿sabes? O sea, y por ahí pues saben que es un talón de Aquiles bien durísimo para muchas mujeres y usan a veces eso como recurso y realmente no es con un interés genuino, es con un interés de que tú aflojes, la verdad.
3: Sí, claro, yo creo que eso es lo que hizo con esta señora. Porque pues ahorita tiene a las hijas, digo que las anda haciendo de padrastro, entonces como que yo en su momento sí obviamente quise que conociera a mis hijos, pero pues nunca se prestó, entonces ahorita ya está como que de más, ¿no?
2: Oye, yo me pregunto siempre que escucho estas historias, ¿en qué trabajarán estos hombres que les alcanza para mantener a hijos, a hijastros, a esposas, a amantes y a novias al mismo tiempo? Dije, no manches, ¿cómo le hacen?
3: Bueno, él es dueño de su negocio, ¿no? Es que trae camionetas de turismo, entonces...
2: Ok. Ay, no puede ser, mi amor. No, no, no, ya no reces con este canijo, por favor. Ya,
3: ahora
2: déjalo ahí por la paz.
3: Ahora que le descompuse la camioneta, me pidió dinero prestado.
2: ¿Ah, neta?
3: Sí.
2: Pues un chiste. Es un chiste de hombre. Pero bueno, mi amor, muchas gracias por compartir esta historia. ¿Qué canción le vamos a dedicar a este turista del amor, ya que tiene camiones de turista del amor?
3: La de Dos Mujeres y un Camino.
2: Órale, va, pues es casi trailero mi carnal, ¿vea qué? Órale, me parece perfecto. Oye, ¿cómo se grita en Ciudad de México, mi amor?
3: Aquí suena La Qué Buena.

0: 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Hay más por contar, hay más historias que compartir al 5551668929. Voy a la pausa y regresamos. Soy el Yaco, arroba yo soy Yaco. Saludos a toda la que buena en cadena, todo el país. Aquí suena. ¡Qué
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0: Las migajeras de La Qué Buena están de regreso. ¿Cómo estás? Oye, si no llegaste a la primera hora, bueno, pues esta es la segunda de las migajeras de La Qué Buena. Nos quedan más espacios para que compartas su historia. Al 55-51-66-8929, aquí escuchamos y no juzgamos. Es el consultorio más grande de México, así que bienvenidos y bienvenidas. Gracias por estarse conectando en este momento. La Qué Buena de Mérida. También La Qué Buena de Puebla, La Qué Buena de León, Guanajuato, La Qué Buena de Morelia, La Qué Buena de Vallarta, La Qué Buena de Monterrey. Bueno, pues estamos por todos lados sonando en este instante, ¿verdad? Bueno, pues bienvenidos, aquí suena

0: ¿Cómo están? Saludos, República Mexicana. Buenas noches a toda la banda que está sintonizando. Bueno, pues muchísimas gracias por compartir sus historias migajeras. Gracias por marcar a cabina el 55-5166-8929. Vamos a ver quién está en la línea. Puedes compartir tu historia también al mismo número. Mientras tanto, buenas noches. Hola.
1: Hola, buenas noches, Jaco. ¿Cómo estás?
0: Bien, carnal. ¿Podemos saber tu nombre o te vas como anónimo, papito?
1: Ah, sí, que se sepa. A ver, que aquella le escucha. Fernando.
0: A ver, ¿cómo?
1: Fernando.
0: Fernando, mi querido Fernando, bienvenido al consultorio más grande de México. Mi querido Fer, ¿qué edad tienes y de dónde eres, carnal?
1: Tengo 35 años y soy de la Ciudad de México.
0: Va, me parece perverso. Fernando, 35 años, Ciudad de México. Carnal, pues el micrófono es tuyo, te escucho atentamente. Adelante con tu historia migajera.
1: Pues ahí te va, mi Jaco. A ver, hubieran que dar un premio al más este migajero, a ver si me ganan unos boletos mínimo. Fíjate, esto me pasó hace algunos años. Yo tenía una novia, la adoraba así cañón, ya sabes.
2: Ay, el amor.
1: Llevábamos como 2 años, ¿no? Y de repente, un día, así, agarra y me dice, ¿sabes qué? Esto ya se acabó porque no tienes futuro. Porque no estás haciendo nada de tu vida y que se va, ¿no?
0: Órale.
1: No manches, ¿no? Entonces, pues, o sea, ella era parte de los scouts, ¿no? Ahí estaba. Okay. Pues imagínate que fui a buscar a su jefa de tropa, a donde se juntaban los scouts, nada más porque sabía su nombre de la señora, y fui a buscarla. Para que le diera una carta, porque a mí ya no me contestaba el teléfono, nada.
0: A ver, pero solo déjame aclarar algo en esta historia, carnal. Esta vivencia que tú me estás platicando, ¿qué edad tenían? ¿Eran como amor de adolescencia o qué edad tenían?
1: Pues ya ni tan adolescentes, éramos como de los 21, 22, güey.
0: Ah, bueno, sí, ya estaban peludones, ¿no? Ya, como que... Ay, pero también como que se exageró la morra de que ahí no tienes futuro todavía, ¿no? Dices, espérate, pues tengo 20 años, tranquila, relájate.
1: A lo mismo pensé, exactamente, en ese momento dije, pues claro que no tengo futuro, ni yo sé lo que voy a hacer.
0: Claro, pues apenas si voy, ¿estabas cursando la universidad o ni siquiera estabas estudiando o qué show?
1: Estaba empezando a hacer el examen para la uni, me tardé un poco en salir de la prepa.
0: A ver, sígueme platicando porque yo siento que aquí hay gato encerrado y yo siento que esta morra ya le estaba haciendo ojitos a alguien más y nada más puso de pretexto ese chorizo.
1: ¿Qué comes que adivinas?
0: A ver, carnal, te voy diciendo algo, es que escucho tantas historias migajeras que luego ya sé a veces por dónde va el asunto. Me estoy haciendo investigador privado casi, bro, de verdad. Pero bueno, pues, entonces tú buscaste a la mamá y le diste la carta porque esta morra ya ni te contestaba. ¿Y luego, carnal?
1: No, a la jefa de la tropa de los scouts, ni siquiera a su mamá.
0: Ah, te
1: a
0: refieres la jefa de tropa de los jefa scouts. De líder,
1: de
0: ¿no? De madre.
1: Ah, okay, de eso, o sea, así, ¿no?
0: Ok.
1: Entonces, pues imagínate, yo llego con mi carta acá todo y la señora siguiéndome con cara de este inútil que, ¿no? Pero me la recibió, ¿no?
0: Ok.
1: Pues total que pasaron unos meses, como dos o tres, y me marca a casa, ¿no?
0: Ok.
1: Y no manches, pues ya sabes, ¿no? Dije, leyó la carta y ahora está así, ¿no? No, y que me marca de, no, es que ¿sabes qué? Es que tengo un problema, mi papá se puso loco en mi casa, nos corrió a mi mamá y a mí, no sé qué, ¿no? Y pues ahí voy, bro. No, me dijo, ahí voy a su casa, güey. Bueno, okay. Ahí por su casa, porque ya las había corrido. Claro. Ya llegué, estuve con su mamá, ahí sí con su mamá, con ella, ¿no? Pues a ver qué onda y eso. No, pues no tenemos a dónde ir. Le marqué uno de mis amigos y les prestó un departamento.
2: Está bien, pe.
1: No manches. Para que se fueran a vivir un rato.
0: O sea, la morra ya ni te pelaba. Te habló 2 meses después cuando estaba ocupando techo y hasta departamento le conseguiste, carnal.
1: Ajá. Y espérate, porque ya, pues ahí, pues dije, nada, pues ya, de aquí somos, ¿no? Entonces, pues ya iba, ¿y qué onda? ¿Cómo está? No, pues todo bien.
0: Claro, pues dijiste, pues ya te puse casa, tampoco ni modo que te me desaparezcas, ¿no?
1: No, y en esos días, así... Pues,
0: a ver, aguántame y regálame un segundo bloque, carnal, porque esto se está poniendo bueno y quiero saber cómo desenlaza la historia una vez que ya hasta le pusiste...

0: casa a la morra. ¿Va que va?
1: Échale, dale.
0: Oye, ¿qué canción le ponemos hasta este momento a esta historia migajera?
1: Pues la de Seguro le dolió con la banda MS.
0: Ay, no, ese está fuerte, ¿eh? Ese está bien fuerte, carnal. ¿Va que va? ¿Cómo se grita por tus rumbos en Ciudad de México?
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0: Aquí escuchamos y no juzgamos. Escríbenos al WhatsApp 55 51 66 8929. Esta es una pausa, ya sabes el WhatsApp, 55 51 66 8929. Déjame tu número y te buscamos. Gracias por estar con nosotros, aquí suena
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1: Estamos de retache en el consultorio más grande de México. Soy el Yaco, soy el Chapulín de la Qué Buena. Abrazo grande a toda la República Mexicana que nos escucha. Abrazo a la gente de Mérida, Yucatán, a la gente de Durango, la gente de Morelia que nos escucha, de Querétaro, de León, de Cuernavaca, de Guadalajara, de Morelia, de Oaxaca. Bueno, mucha de San Luis Potosí, de Puerto Vallarta, en todos lados se escuchan las migajeras de la Qué Buena. Carnal, regresamos contigo. Tengo este hombre de 35 años de la Ciudad de México, mi querido Fernando, que nos cuenta cómo en su juventud, sí, hace unos ayeres en su juventud, pues se pasó de migajero. Él dice que hasta podía tener premio de migajero, puesto que andaba con una chica, esta chica de repente lo cortó, le dejó de contestar, a los dos meses se aparece otra vez la muchacha en cuestión, le dice que tiene problemas con su papá y que su mamá y ella se quedaron sin casa, y mi carnal, como muy buen hombre y muy migajero, dijo, pues no importa que no me hayas hablado, hasta departamento te pongo. Le conseguiste departamento y, carnal, ¿qué empezó a suceder una vez que hasta casa le pusiste a la morra que ya ni te hablaba, güey?
2: Ah, fíjate, mi Yeco. Entonces, en esos días, pues que yo iba, la veía y así, pues me entero, bro, que la morra ya tenía novio. Exactamente lo que decía. O sea, me mandó el demonio porque se consiguió un vato más grande, como de 30 en ese momento, que pues uh-huh. Ya según tenía un trabajo, ¿no? Y la morra, ¿qué hacía con él? O sea, pues el vato no fue capaz de ayudarle en eso, porque le dijo que él no se iba a meter en eso, ¿no?
1: Entonces, oye, entonces mejor el de 20 le puso departamento, pero al final se cuchiplanchaba al de 30 en tu departamento.
2: Ajá, estuvo ahí en el departamento como 2 o 3 semanas nada más y ya, ¿no? Se movió con su mamá. Ajá. Y la dejé de ver, ¿no? Pero obviamente teníamos amigos en común, ¿no? Ajá. Y entonces esto, así, ya para que veas hasta dónde, hago yo una reunión en mi casa y viene una amiga de ella en común, después de como 7, 8 meses, ¿no?
1: Okay.
2: Y yo estamos ahí, y pues ya sabes, la espinita de, déjale, voy a preguntar cómo está, ¿no? Y que le pregunto, oye, ¿no la has visto? Ah, sí, dice, pero pues ya tiene, dice, pues... La vi cuando me dijo que estaba embarazada.
1: No
2: manches. Y yo así de no manches. Y le digo, no manches, está embarazada. Dice, sí. Dice, bueno, pues es que fue despuesito de su boda.
1: Y yo así no, de,
2: no manches. O sea, en esos meses, pero ahí te va. Todavía.
1: O sea, y me imagino que tú esos meses todavía esperanzado a volverla a ver, casi casi en celibato, ni cuchiplanchaste con nadie, y ella
2: se
1: había casado y hasta con hijo.
2: Nada. No, yo estaba súper clavado, hasta ese día me enteré, y todavía lo que hice al otro día de la fiesta, porque no lo hice borracho, lo hice en mi sano juicio, le marqué y le dije... Espero que te vaya bien, que nazca muy bien tu bebé.
1: Carnal, te voy a dar unos zapes, carnal, te voy a dar unos guamazos, neta. O sea, sí te pasaste aparte de migajero de pentonto, la neta, ¿eh?
2: Sí, todavía le... Y todavía ella lo que me dijo en esa llamada, me dice, ya déjame en paz, yo sí estoy con un hombre, ya, por favor, yo sí voy a vivir una vida bien y no sé qué. O sea, todavía me tocó regañada.
1: Güey, es que no manches. Bueno, por lo menos sí se acordó de ti. Yo pensé que te iba a decir algo así como de tú quién eres, ya ni te ubico, no tengo tu número telefónico. Por lo menos sí se acordó y hasta te regañó, pero no manches, hermano. Oye, y ya después de esa llamada me imagino que ya valió cheto o todavía seguiste de migajero un rato más escribiendo y mandando mensajes.
2: No, ya con eso ya entendí y sí dije, no, creo que ya me arrastré demasiado, ya me estoy raspando la panza.
1: Muy bien, carnal. No, pues la verdad es que sí. Mira, si hiciéramos acá los Migajeros Awards, sí estarías en los nominados, ¿eh? La neta.
2: Eso es lo
1: sí
2: que estarías te en digo, la terna. Pues ya saca algo, regalar algo, unos boletos, aunque sea una cena contigo o con la ardilla, no sé. Algo.
1: No, ¿qué crees que vamos a hacer? Vamos a regalar unos kits migajeros, los estamos preparando para que la gente que también se comunique esté ganando sus kits migajeros que incluyen varias cosillas. Para que se la pasen chido, así que mientras tanto, tú pendiente, carnal, y te voy a marcar para regalarte tu kit migajero, ¿va que va?
2: Ya quedamos, mi Yaco. So, ahí está.
1: Oye,
2: ojalá y
1: ¿qué canción le ponemos a esta historia migajera?
2: No, pues vamos a cerrar bien con la de tu boda, de Fuerza Régida.
1: Pues sí, justo así fue como se acabó esta historia. Chale, carnal. Va que va. ¿Cómo se grita sí. CDMX?
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0: traen el corazón un rato.
1: Y su compa, Oscar Maido.
2: Fue esa regia.

0: Las migajeras de la que buena en cadena. Ya me voy, gracias. Han sido hoy historias espectaculares. Gracias por compartir. Yo soy el más encantado de recibir sus llamadas, de estarlos acá sintonizando. Y bueno, mientras tanto, regreso el día de mañana, 8 de la noche. Soy el Yaco, soy el Chapulín. Bye, bye.
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0: promoción, hay que estar atentos, ¿eh? Hay que gritar gol. Ahorita les digo los datos, 10:25.
1: La temperatura.
0: 21 grados y mucha agua.
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0: 10:28.

0: Buenas noches. Últimos boletos. Mañana para marca registrada que estarán abusados, así como los de la dinastía Elizalde. Mañana boletos. Efectivamente, para que estés atento en los programas en vivo, obvio, aquí en La Qué Buena, y prepárate para decir aquí suena La Qué Buena, recuerda, últimos boletos, marca registrada, y los boletos dinastía Elizalde, mañana. Y no se te olvide que puedes participar con tu WhatsApp en el gol, hay que gritar gol. Y ganar nombre completo, obviamente, regístrate en el WhatsApp, con eso estás participando, que haya mucha suerte, porque hay mucha lana para ti, gracias. El 97.1 en vivito y coleando. Y yo le sigo en la siguiente hora, ¿sale? No se me despeguen, 97.1.
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0: Son las 10.55 minutos.
1: La temperatura.
0: 21 grados, venga, regreso.
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0: ¡Épale! 97.1, abusados, muchos boletos el día de mañana para marca registrada para que estén abusados. Y atento antes de todo atento. 11:21 en la ciudad. Venga, buenas noches.
1: La temperatura.
0: 20 grados y mucha lluvia, mucha agua.
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1: 11-21.

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1: Once treinta y nueve.
0: La

0: muchas gracias. Parte final, les recuerdo, mañana últimos boletos para Marca Registrada y la Dinastía Elizalde. Hay que estar bien atentos al 97.1. Aquí suena.
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0: 11.45. Bye, bye.
2: La temperatura.
0: 20 grados. Buenas noches. Bye. Adiós.
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7: Revista del Consumidor Radio. ¿Sabías que un mal uso de tu rastrillo desechable no solo acorta su vida útil, sino que también favorece la aparición de bacterias? Cuidar tu piel empieza desde saber elegir el producto correcto en el supermercado.
8: Además, si viajas a alguna de las sedes de la Copa Mundial 2026, te compartimos las mejores opciones para mantenerte conectado. De esto y más platicamos hoy. Quédate en Revista del Consumidor Radio.
9: Revista del Consumidor.
7: Los rastrillos desechables son herramientas de afeitado que tienen como objetivo ofrecer una opción práctica, higiénica y económica para el cuidado personal. Este tipo de productos son de uso limitado, ya que dependiendo de su calidad, pueden durar de 5 a 10 afeitadas.
8: Su bajo costo los vuelve ideales para viajes o uso ocasional. Además, su distribución es amplia, pues se encuentran en supermercados, farmacias o tiendas de conveniencia. Están fabricados principalmente de plástico, lo que puede facilitar su manejo. Cuentan con un mango, un cabezal con navajas preinstaladas de acero inoxidable y una banda lubricante.
7: En el mercado podemos encontrar modelos para mujer y para hombre, y aunque la tecnología es similar, cada tipo de rastrillo se segmenta por género para adaptar su forma y banda lubricante a diferentes zonas del cuerpo. Esta segmentación responde a las necesidades prácticas y estrategias de marketing, que suelen reflejarse en los precios, ya que los productos de mujer son más caros que los de hombre.
8: Para ayudarte a elegir mejor, el Laboratorio Nacional de Protección al Consumidor puso a prueba la resistencia y desempeño de 26 modelos distintos, 13 modelos para mujer y 13 para hombre. Se realizaron distintas pruebas para comprobar que los empaques incluyeran la información comercial en español de acuerdo con las normas oficiales mexicanas. También se revisó a detalle el estado de las navajas, analizando el estado original del filo y que estuvieran libres de oxidación o cualquier daño.
7: También se determinó la carga máxima de los mangos antes de romperse. En este caso se convocó a un panel de personas consumidoras que calificaron aspectos como la efectividad en el afeitado, la experiencia de uso y el cuidado y protección que brindan a la piel.
8: En el caso de los rastrillos para mujer, los resultados fueron los siguientes. Todos los modelos analizados presentaron su información comercial correctamente. El modelo de la marca Chedraui presentó imperfecciones en las hojas, navajas. Tres modelos de Gillette, dos de Equate, Chic, Envisage y Vic obtuvieron la excelencia en la prueba de cuidado y protección de la piel. Los productos que calificaron con excelencia al promediar todas las pruebas fueron Vic, Envisage, Chic y tres modelos de la marca Gillette. Recuerda que la calidad puede ser la misma, pero el precio no. Por ejemplo, el paquete de Chic cuesta 161 pesos y trae 4 piezas. Estarías pagando 40 pesos por rastrillo. Por su parte, el paquete Gillette Venus Extra Suave cuesta 154 pesos, pero al traer menos piezas, cada rastrillo te cuesta 77 pesos, casi el doble. Por eso es importante que compares los precios y desempeño de cada producto.
7: Ahora, en el caso de los rastrillos para hombre, se encontró que todos los modelos presentaron correctamente su información comercial. Tres modelos presentan imperfecciones en las navajas Chedraui y dos de la marca Daycare. Cuatro modelos calificaron con excelencia en la prueba de cuidado y protección en la piel, tres de la marca Gillette y uno de la marca Envisage. Es importante evaluar el desempeño y el costo por unidad antes de elegir. Por ejemplo, en el paquete Envisage, calificado con excelencia, cuesta $40 y contiene dos piezas. Estarías pagando $20 por rastrillo. Por su parte, el paquete Big de cuatro piezas cuesta $107, lo que eleva el costo a $27 por cada pieza.
8: Usa tu presupuesto de manera inteligente. Presta atención a las recomendaciones de compra y uso. Compra tus rastrillos en comercios establecidos y revisa que el empaque esté en buenas condiciones. Guarda tu comprobante en caso de que necesites realizar algún cambio por defectos de fábrica. No compartas el rastrillo con otras personas, aunque sean de tu propia familia. Cámbialo cuando notes que necesitas hacer más presión para rasurar adecuadamente.
7: Usa gel o crema para afeitar. De esta forma tu piel sufrirá menos. Usa crema sin fragancia o aloe vera para cuidar tu piel después de afeitarte. Déjalo secar después de utilizarlo. La humedad puede dañar las navajas. Guárdalo en un lugar limpio y sin humedad después de usarlo.
8: Tu elección va más allá de la marca. Se trata de calidad, precio y sobre todo responsabilidad. Al terminar la vida útil de tu rastrillo, no olvides desecharlo de forma segura. Envuélvelo en material resistente o colócalo dentro de un envase vacío para evitar que las hojas queden expuestas. No olvides que la información es tu mejor aliada para consumir de manera responsable.
9: Revista del consumidor.
7: Boletos digitales, mapas, transportes, pagos y hospedaje dependen del acceso a datos móviles. Pero, ¿sabes cómo mantener la conexión al cambiar de ciudad o país sin agotar el saldo, pagar cargos inesperados o perder tu número? Para controlar el uso de tus datos móviles y evitar gastos excesivos en tu celular, tienes que saber qué es lo que estás usando.
8: Si cruzas la frontera y quieres seguir conectado, el servicio de roaming permite que tu número funcione fuera de México, ya que al momento de pisar suelo extranjero, tu celular se conecta a la red de otro operador para que no dejes de postear ni de llamar.
7: Es importante que tomes en cuenta que las tarifas internacionales suelen ser más elevadas, dependiendo de tu plan, operador y país que visites. El cobro puede ser por cada minuto, mensaje o megabyte que uses.
8: Si el roaming no es para ti, sigue estas recomendaciones. Primero, revisa si tu plan ya lo incluye. Y si no es así, desactiva la opción en tu configuración, porque al cruzar la frontera, el equipo podría conectarse automáticamente y generar cargos imprevistos.
7: También verifica cuál es tu línea predeterminada para llamadas y datos. Así evitarás activaciones por error y costos adicionales. Viaja con información y evita sorpresas con la cuenta.
8: Ahora hablemos de las eSIM, un chip digital que se descarga mediante un código QR o una aplicación.
7: Este puede incluir llamadas y mensajes o solo datos. Su ventaja es que te permite conservar el número habitual, ya que los dispositivos pueden manejar dos líneas simultáneamente, la física y la digital.
8: Para viajes internacionales, muchas personas optan por una eSIM regional que les brinda datos móviles y simultáneamente mantiene la línea original exclusivamente para llamadas importantes o emergencias.
7: Presta atención, sigue estos tres pasos clave. Primero, verifica qué incluye exactamente el servicio. Segundo, revisa a detalle los términos y condiciones. Y tercero, confirma quién es el proveedor y bajo qué esquema opera.
8: Toma en cuenta que no todas las eSIM cumplen con los mismos requisitos regulatorios que los operadores tradicionales. Por eso, antes de pagar, lo mejor es informarte bien.
7: Por ello, te traemos una guía rápida para que sepas si debes usar roaming o una eSIM. En caso de que uses roaming antes del viaje, verifica si tu plan incluye Estados Unidos y Canadá. Confirma si se activa de manera automática y revisa muy bien los límites de uso y las tarifas adicionales. Ya cuando estés en tu destino, activa el roaming solo si lo necesitas. Monitorea constantemente tu consumo desde la app de tu operador. 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

0: Ya llegó, ya está aquí, damas, caballeros. Se puede llamar el principio del fin de semana. Es jueves. Es el 4 de junio 2026. Jueves para los cuates, ¿verdad? Excelente, bendita, maravillosa madrugada. De aquí hasta las 6 de la mañana, raza trabajadora, le vamos a estar acompañando en todo el país. Estamos en cadena, juntos pero no revueltos, mis carnalitos. Oscarito el Ganchito González, productor master de master, el Caimán, hermano. ¿Todo listo? ¿Todo preparado? Perfecto, aquí para ti, más música. Yo soy Juan Carlos Vital MX, yo soy tu cuate el jitomate, el capibara, Draco. ¡Buena!
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0: Familia, pónganse bien truchas. Banda, les traemos para acá excelentes noticias. Noticias arrolladoras. Les voy platicando, ¿eh? 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Y para ti, más de la que buena.
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0: 12.58.

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Para quien quiera accesos, todavía tenemos en la Feria del Boleto. 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Saludo para el buen Jerry Pineda, que nos acompaña esta noche en su nave. Anda manejando, por favor, con mucha precaución, ¿sale? Hay asfalto húmedo por muchas partes de la Ciudad de México, así que a seguir escuchando La Qué Buena y manejando con precaución. Buena nochecita.

0: 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La 1:48.
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0: Damas y caballeros, le quiero mandar un abrazo muy especial a la gente que nos está acompañando a través de la Qué Buena de Cuernavaca, Morelos, a través del 105.3 FM, a mis carnales de Nayarit, a toda la banda de Tepic, a todos los coras. Saludos de corazón de parte de su cuate el jitomate Juan Carlos Vital MX. La invitación es para seguir escuchando esta Qué Buena madrugada y participar. ¿Por qué? 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Yo soy Juan Carlos Vital MX.
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0: 2 con 1.

0: alguien, no la dejes ir, para que no tengas que dedicarle una canción como esta. Paz.
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0: 229.
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1: Su compa Karim León y Grupo Firme, ahí nomás, a las cocas.
2: Abrazo a la gente que me está dejando por acá mensajes. Dice por acá Chagüita Cárdenas, Juan Carlos, a ver si puedes regalarme. Ok, quiere boletos para estar con el Tri de México. ¡Alex Lora! Se va a estar presentando el 25 de julio del próximo mes en el Palacio de los Deportes. ¡Y que viva el rock and roll! Ahí, Chagüita, hay que ponerse buzos. 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
1: Saludos para mi carnal El Güero Valenzuela, nos está acompañando el buen Beto, anda por allá en Tepoztlán, nos está acompañando, hermano, gracias por estar con nosotros, a toda la gente de Cuautitlán Izcalli, su familia, la familia Valenzuela que nos están acompañando en esta madrugada y que me están pidiendo música de Julián Álvarez, más adelante le complacemos. Sale ahorita, saludo también a la gente que está allá en Iguala a través del 93.9 FM, a mis carnalitos de San Luis Potosí en el 105.7 FM, a la gente de Veracruz. Gracias a la gente de Acayuca que nos hace favor de sintonizarnos en esta qué buena madrugada. Nosotros tenemos más música. Nosotros somos la famosísima Qué Buena.
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1: Y yo soy tu cuate, el jitomate, el capibara de la qué buena. Búscame, encuéntrame, sígueme, participa y coméntame en todas las redes sociales. Me encuentras como Juan Carlos Vital MX.
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1: Las 3 con 1.

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Quiero mandarle un abrazo muy especial a mis carnalitos que están allá en Pachuca, la bella Irosa de mi tierra capital. Están barnizando los pastes quicos. ¡Ay, qué envidia! Arterito Mendoza, te mando un abrazo. Está ahí nada más y nada menos que en la sucursal del Reloj Monumental de Pachuca. Nos está escuchando mi paisano. Le mando un fuerte abrazo. Gracias por estar con nosotros. Para ustedes tenemos más de la famosísima ¡Qué Buena!

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0: Saludo muy especial, dice por acá, para el señor Rubén, para Rubén Junior, para toda la familia Guajardo. Gracias, nuestros grandes amigos que nos hacen favor de sintonizarnos en Tulpetlac. Gracias allá en el Estado de México. Saludo para ellos, Rubencito. Ánimo y gracias por tu comunicación, hermano. 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
0: 48.

0: siempre.
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2: 4:31.
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Le quiero mandar un abrazo a mis paisanos que nos están acompañando allá en Ixmiquilpan a través del 106.7 FM. En esta qué buena madrugada le mandamos abrazo a toda la familia Montes de Oca. Silvita que nos está sintonizando. Gracias, chaparrita. Está dejando por acá mensaje de voz. Gracias en el 5551-668-929. Saludo bien especial, dice por acá, para el buen Toño, para toda la familia Penagos, mi hermano. Le mando un fuerte abrazo a todos mis amigos taxistas. Allá afuera de la Tapo nos están sintonizando aquí en la Ciudad de México. Para toda la gente que va o viene de la Chiramex, que tengan gran viaje, ¿eh? Bienvenidos o que Dios les acompañe, ya sea el caso que aplique. Nosotros en este jueves tenemos más música. Damas y caballeros, a todos los amigos automovilistas, manejen con precaución. El asfalto está por allá húmedo. Ya ve que ha habido chipichipis por diferentes puntos de la ciudad. No se me confíe. Maneje con precaución y sigue escuchando la famosa ¡qué buena madrugada!

0: 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La 5 con 1.
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2: Señoras y señores, prácticamente nos dieron las 5 de la mañana a despertar con una sonrisa, ¿sale? Para que esa sonrisa la vea la vida y la vida también nos sonría. Los queremos con energía positiva, buena vibra y los queremos bien. Así como la que buena, ¿no? Los queremos bien y de buena, los queremos contentitos, felices y con una sonrisa que le voy a arrancar con este chiste. Atención, Caimán, atención, Gansito. Pregunta. ¿Son felices? Pues díganselo a su cara, niños. El chiste es, ¡Doctor! ¡Nadie me hace caso! ¿Qué pasa el siguiente? Así me siento cuando estoy con el pollo en la oficina de, ¡oye, jefecito! ¡Se acabó el día y no nos peló! No fuéramos la gente de los bochos, ¿verdad? Porque ahí sí. ¿Qué pasó? Y fíjate que la bujía y el estator y el rotor y mi bocho. ¡Ay, Dios! ¡Salud, mi jefecito! El gran pollito hoy no se lo pierda. A partir de las 2 de la tarde, llamando y ganando de...
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2: Nosotros todavía tenemos una hora de qué buena madrugada. El Gansito, el Caimán y tu cuate, el jitomate, el capibara de la qué buena contigo.
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2: Las 5, 6,
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Ya llegó el momento de las felicitaciones. Saludo para Adrianita, que el día de hoy está de manteles largos. A toda la familia Arriaga Falcón, felicidades. Marianita está de manteles largos. Por allá su papá, don señor Mauricio, de parte de su hermano Héctorín y de su mamá, la señora Sandra, la felicitamos con mucho cariño. Saludo también para la familia Pimentel Orozco, que felicitan a doña Leticia. Ella está también cumpliendo 47 años de parte de su esposo, el señor Fernando Orozco, de parte de sus hijos Carlitos, Fernanda y Mariana. ¡Enhorabuena! Y por último, una felicitación para el pequeño Richie, para Richie Gómez, de parte de toda la familia que lo ama, lo están celebrando, está cumpliendo añotes, de su mamá, la señora Verónica, de parte de su hija Daniela, de parte de su papá, don Lalo, allá en la Valle Gómez. Enhorabuena, Richie. Para todas las personas que festejen algo importante en sus vidas, ahí les va, es un cachito de mañanitas, muy sincero, eso sí, es chiquito, pero muy sincerito, ¿eh?

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0: Está cabrón, maestro.
1: ¡Ya nos vamos! Ya está por acá el mamut, el gallito, el Coco Guzmán. Alex, que es el orgullo de vaya, vaya, Tacubaya. Y si no conoce, pues mejor no vaya, ¿verdad? No, sí, hermosísimo. Por ahí es algo muy especial a toda la gente. Me reunía todas las mañanas a correr en el Parque Lira, fíjate. Éramos vecinos el Coco y yo, y acá en Tacubaya, yo allá en la San Miguel Chapultepec, pero hermosísima toda esa demarcación, la Miguel Hidalgo. Saludos a todos aquellos vecinos y exvecinos. Nosotros nos estamos despidiendo a nombre de sus animales nocturnos, mi carnal el Gancito, mi carnal el Caimán. Yo soy Fuiseré, Juan Carlos Vital, tu cuate el jitomate, el capibara de... Quédese en el show que va para arriba. Regresamos al rato, medianoche, en otra ¡qué buena madrugada! ¡Medianoche!

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0: 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Con el gallo, el cocodrilo y el mamut. ¡Comenzamos! Esto es Pa' Arriba. ¡Buenos días!

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2: Oiga, muy buenos días, señoras y señores. Arrancamos, comenzamos. Un gusto poderles saludar a esta hora de la mañana. Sí. Y la verdad es de que muy contento. Déjenme le presento a todos y cada uno de los integrantes de este bonito y bello programa. Dende Tacubayita la Bella llega con su pan en mano y un café calientito con leche. Alejandro Guzmán Cortés, el cocodrilo.
4: México, lindo y querido. Qué gusto recibirte con nosotros en esta mañana lluviosa y caótica en la Ciudad de México. El cielo de México está triste, yo quiero saber por qué, pero bueno, ese será un tema de levecito. Mi querido gallo, déjame presentarte yo a ti como te mereces. Desde la Agrícola Oriental, hombre cabal, lleno de proyectos, un verdadero empresario futurista, un hombre visionario, ese que hace que el sabor a mango sea el más deseado del mundo. Aquí está Luis Martínez, el gallo.
2: Señoras, señores, muy buenos días tengan todos ustedes. Vamos arrancando, comenzamos, darles la más cordial de las bienvenidas. Oigan, estamos arrancando una mañana muy lluviosa en el Valle de México y seguramente en otras partes de la República Mexicana. Empezamos hoy con una probabilidad de lluvia del 85%, mañana se eleva al 95%, o sea, hace que hoy y mañana va a estar una lluvia tremenda. Tome sus precauciones y puede quedarse en casa, mire, mejor, para que disfrute ahí de todo lo bonito y lo bello de la casa y la familia.
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2: Oiga, déjeme lo presento como él se merece, miau.
3: Miau.
2: Señoras, señores, desde Guadalajarita la Bella, llega reflexivo, llega paseado.
3: Hola, chiqui.
2: Llega muy guapo, llega honestamente con recuerdos, recuerdos de sus vacaciones que nos trajo. Él es Adrián, él es Padilla, él es García, con ustedes, ¡el Mamucho Padilla!
5: ¡Capito, mi querido gallo, mi querido Coco!
4: Papacito, bienvenido.
5: La hermosa ciudad de Guadalajara, pues aquí estamos, regresando, no sé si merecidas, pero muy necesarias vacaciones.
4: Definitivamente no, gordo.
5: Aquí estamos, pero listos completamente para atenderte al 55-51-668-99. En el Día Mundial de la Fertilidad, es el Día Mundial también de la ONU para reconocer el sufrimiento de los niños y de los inocentes. Y también estamos celebrando a Santa Ruth, a Santa Clotilde y Santa Noemí el día de hoy. Todo eso, muchachos.
4: Bienvenido, gordito. Pues sin más que decir, aquí.
2: Aquí comenzamos y que se vayan reportando para sus dedicadas 55-51-668-929 desde cualquier parte de la República Mexicana. Tenemos ya llamadita, mi querida Pony. Ahora, pues entonces aquí comenzamos.
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4: Hola, buenos días. ¿Quién habla?
2: ¿Quién? Hola, hola, ¿quién habla?
6: Alexis.
4: Alexis. Alexis, te paso a quien hoy tendrá la virtud de atender tu solicitud. Me refiero a Luis Martínez, el gallo.
2: Hola, mi amor.
4: ¿Quién está aquí? Te estoy presentando.
2: Pensé que ya era, gordo.
4: No. ¿Quién está aquí presente para ti?
2: Hola, mi amor.
4: En esta hermosa mañana. ¡Oh, espérate!
2: Pensé que ya era,
4: en esta hermosa mañana de lluvia intensa.
2: Hola, mi amor.
4: Porque cuando llueve.
2: Pensé que ya,
4: ya, gallo.
2: Ok. Ahora sí, gordito hermoso, ¿cómo estás?
5: Muy bien, pues te digo que acabo de regresar.
2: No, no, le hablo a la Alexis. Alexis, ¿para quién es tu dedicada?
6: Para mi hermana Gaby.
2: ¿Para tu hermana Gaby?
6: Sí.
2: Ah, mira, pues vamos a hacer algo. Vamos a aguantarnos aquí en la línea en lo que nos pasas los datos de Gaby y todo el rollo. Mientras tanto, aguántanos aquí en la línea telefónica. ¿Qué le quieres decir a Gaby? ¿Por qué la quieres festejar? Nomás para decirle por qué motivo.
6: Hoy es cumpleaños.
2: Va. Gaby, ¿qué es de ti?
6: Mi hermana.
2: Ahora, pues, ahorita le vamos a marcar. Aguántanos aquí en la línea telefónica. Mientras tanto, nosotros estamos en vivo en La Qué Buena. Hacemos, ¿con qué nos vamos? ¿Qué Baby Mix? Nos vamos con una pausita y regresamos con la dedicada del buen Alexis. Vámonos y volvemos.
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4: Mamuchito, ¿dónde se piden dedicadas?
5: Al 55-51-668-929, mismo número de toda la República Mexicana, desde Mexicali, Baja California, hasta Mérida, Yucatán.
4: Las 6:14.
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0: dedicada es para Gaby, ¿verdad?
1: Y te traje de Nueva York, muñeca.
0: Ok. Mi Gaby, buenos días.
2: Hola, buenos días.
0: Hola, Gaby.
1: Te guardaré, gordo.
3: Hola, Gaby.
0: ¿Cómo estás, Gabriela?
3: Tráiganme imanes para el refri.
1: Hola, Gaby.
0: Bienvenida a La Qué Buena, mi amor. Te saluda el gallo. Mi corazón, aquí a mi derecha está el mamut Padilla.
3: ¡Qué vida!
0: Justo a mi izquierda está el cocodrilo Guzmán.
4: ¡Hola, hola, hola!
0: Y juntos queremos preguntarte si hoy es tu cumpleaños.
2: Sí.
0: Pues muchísimas, pero bien artisisísimas.
5: ¡Felicidades!
0: ¡Ajá, ya!
3: ¡De tu mero barrio, Tacubaya!
4: Pero que vaya.

0: ¿Para qué?
1: Pero que sea de chivos para que se haga una barbacoa.
2: Qué bonito.
1: Pues no rima, pero yo estaba pensando otra cosa. Mejor muere.
2: Ok, y ahora sí, mi Gaby, escucha con atención porque aquí está Leslie, si está dedicada.
1: No, y sí, escucha con atención, porque tengo que estar trabajando.
2: Para ti, para ti.
1: Entra, Leslie.
2: Adelante, Leslie.
3: Gaby, te quiero muchísimo con todo mi corazón.
4: Gracias, hermanito, yo también te amo mucho.
1: ¿Qué más, Alexis?
3: Te amo con todo mi corazón, eres mi vida con todo mi corazón.
1: Oh. Oye, Gaby, tú que eres su hermana, dime la verdad. ¿El Alexis es tan buena gente como se escucha o nada más tiene sus buenos ratos? La verdad, la verdad.
4: No, sí, es muy noble mi hermanito.
1: ¿Sí es buena gente siempre?
4: Sí.
1: Porque te voy a ser franco, aquí siempre que nos marca, pues nos marca con ese tonito de voz, con ese pequeño detalle lingüístico que pues emociona, ¿no? Pero que la verdad, uno siempre dice, Chihuahua, siempre se le oye de buen humor a la Alexis. Sí. Mi pregunta es, ahorita que estamos hablando con su hermana directa, sangre de su sangre, vientre de su vientre, ¿sí está loco de repente o no?
4: No.
1: ¿Nunca se enoja?
4: No, tranquilo.
1: Ay, Alexis.
2: A Alexis me dan ganas hasta de invitarle unos tacos.
1: Alexis, ¿no tienes carácter o qué? Ah, no, no es cierto.
2: ¿Y tú qué le dices a tu hermano?
0: Pues que donde quiera se
2: que
0: esté,
2: no,
0: lo recuerdo.
2: Padilla, que Alexis. Ay. O sea, que ¿qué le dice Gaby a su hermano?
0: Perdóname.
4: Pues que la amo mucho y...
2: ¿El mamucho? Ahora sí. Pues,
1: sí, ahora sí, tu mamucho, ¿qué querías decir?
0: Pues nada más que la quiero mucho, que aunque la acabo de conocer, me cae muy bien y deseo que le vaya
1: bonito. Ay, el efecto Robin, no, por favor, no.
2: Ay. Qué bonito. Oye, ¿y qué canción le vas a dedicar, Alexis?
3: Gaby, vete de cocano, Gaby, pase bien.
2: Chacarrón, chacarrón, chiquiriqui, vaya. ¿Cuál, Alexis?
1: Es una porquería.
2: No, es que no le...
3: Feliz cumpleaños.
1: Ah, la de feliz cumpleaños. Que te la pases.
2: ¿Está
1: de
2: la de
1: lo mejor?
2: Feliz cumpleaños de duelo, que es la que está cantando el Coco. ¿O está la de hoy es mi cumpleaños de los, de los titanes? Va, de los titanes. Ahora pues, sí. Va.
1: Se la vamos a poner.
2: Gaby, no nos cuelgues para que la escuches por el teléfono. Y antes una última pregunta.
1: Ustedes.
2: Y nosotros vamos.
3: Arriba.
2: Qué bonito. Mami, Gaby, felicidades.
0: Los queremos a los dos.
1: Las 6:23.
0: 6:23. Vámonos para arriba con la que buena.
2: Oye, saluditos para Marianita González, que nos va escuchando en el taxi de aplicación. Un abrazo a la Bonis del Cetis 31. Le mandamos un besote.
1: Gracias, Marianita. Bye.
2: Marianita, súbele. Son las 6:24. Esto es para arriba. La

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1: Aunque sigan viendo tu cara en la cara de la cara mientras siga estando bien cara. Buenos días.
2: Dice que no duele.
1: Hola, estoy buscando a Alex.
2: ¿Tu tocayo?
1: Dime tocayo. Oye, hola, Alejandro.
3: ¿Sabían que este muchacho que está cantando fue el compositor de Yo No Sé Mañana?
2: ¿A poco?
3: Sí, se la dio al salsero.
1: ¿A poco? ¿A qué salsero?
3: Pues al que canta Yo No Sé Mañana.
2: Es Luis Enrique. Luis Enrique.
3: Así es. Y este la compuso el de Los Vacilos.
2: De la Margue, creo.
1: ¿A poco?
3: Efectivamente.
1: ¿No sabía eso, papito?
3: Sí.
1: Gran información, la neta.
3: Ándale.
1: Sí. Alejandro, ¿cómo estás? Buenos días.
4: Buenos días.
1: ¿Qué tranza, muñeco? ¿De dónde me llamas?
4: De Toluca.
1: Anda, Toluca la Bella. ¿Está lloviendo allá?
4: No, un poco.
1: Acá está lloviendo un montón. Todo lo que no llueve allá, llueve acá, mijo. Oye, cuéntame quién es Viridiana y de qué se trata esta dedicada.
2: Ahora sí que no se les vaya a mojar el chorizo.
1: Ay, sí. Porque da frío. Sí, que... En la moto se siente horrible. ¿A qué?
2: Pierde
4: Viridiana
2: tamaño.
4: Es mi novia.
1: Ajá.
4: Y quiero dedicarle una canción, ya que ayer fue su cumpleaños.
1: Ayer. No me puede, pues. Papacito, ¿cómo lo hacemos un día después? ¿Qué pensó ella?
4: Pues.
1: ¿O estás fingiendo que sí te acordaste, pero que decidiste dar la sorpresa hasta hoy?
4: No, oh, de hecho sí, ayer festejamos cumpleaños, pero pues no pude comunicarme ayer con ustedes.
1: Ay, muñeco.
2: Sé chismoso.
1: Te faltó esfuerzo, chiqui.
2: Exactamente.
1: Pero bueno, déjame localizarla. Hola, Viridiana, ¿estás por aquí?
2: Viridiana.
1: Viridiana. Viridiana. Hola.
5: Perdón, estoy buscando a Viridiana.
6: ¿Quién habló?
5: Viridiana. Viridiana, ¿cómo estás? Buenos días.
1: Viridiana.
7: No,
1: vamos a hablar como locutores viejos. Como locutores viejos. Hola, Viridiana, ¿cómo estás? Buenos días.
2: A ver, Padilla, ¿cómo le das a un locutor viejo?
5: Estamos hablando desde increíble. La frecuencia de Colima. ¿Cómo estás? Hola, Viridiana, te hablamos de la radio.
2: Padilla.
1: Ahora tú.
2: Adiós. Camisa Noro en 5. ¿Eh? No es cierto, pandita.
1: Toño, tranquilo.
2: No vamos con las bromas en este momento. Buenos días.
1: Tranquilo, Viridiana. Toño, tranquilo.
2: ¿Cómo estamos, Viridiana? Hoy quiero saludarte, mija. Ay. Hija de la chilindrina.
1: Y yo, Viridiana, te pido por la Virgen de Guadalupe que por favor
2: Alejandro,
1: nos contestes.
2: Ya, nos van a regañar.
1: Hola, Viridiana. A ver, tú háblanos como un locutor de antaño, mamucho.
5: Hola, Viridiana, ¿cómo estás? Estamos en vivo en toda la radio de toda la República.
1: Nada más di, ¿qué quieres que diga?
3: ¿Qué quieres que diga?
1: Ándale, muy bien.
3: Es que, ¿sabes qué? Había muchos locutores muy engolados antes.
1: Uh-huh. ¿No?
3: La engolación era así como que...
1: ¿Cómo hablaba este señor del Master Show? ¿Cómo le hacía?
5: Energía. Ahora las noches son nuestras.
2: Viri,
1: ¿no está? Alex, ¿tu mujer está dormida o qué pasó?
4: No, de hecho ya está despierta.
1: Papito, no nos contesta, ¿la tienes ahí cerquita?
2: Pues entonces alguien la está entreteniendo.
4: No, es que salí a trabajar.
1: Y, hermano, ahí está con la línea descolgada. A ver, espérame, entonces, Viridiana, contéstanos, por favor.
2: Vamos a hacer algo.
1: No, cuélgale
2: a Viri. Cuélgale a Viri y vuelva a enlazarla.
1: Márcala al aire a ver qué pasa.
2: Sí, de pura chiripa.
1: Viridiana, te vamos a colgar y vamos a intentar reconectarte.
2: A ver si no ya entró el Sánchez en lo que saliste a chambear.
1: Sí, son capaces.
4: ¿Qué pasó?
1: Mr. Sánchez.
2: Sí.
3: Ya me lo van a dejar todo nervioso.
1: No, obviamente él sabe que sí existe.
3: ¿Sabes quién era el hombre más inteligente de todos los tiempos?
1: ¿Quién?
3: El Quijote de la Mancha.
1: ¿Sabes quién era el hombre más inteligente de todos los tiempos?
3: ¿Quién?
1: El que al final no se metió en broncas, mi hijo.
3: No, es que ¿sabes por qué?
2: ¿Por qué, amor?
3: Porque a donde quiera que iba llevaba al Sancho.
2: Oh.
3: Al Sancho Panza.
2: Que decía el Quijote de la Mancha.
1: Y con... después el Sancho Panza y el Quijote chillando. Nos engañó a los dos.
2: ¿Te acuerdas que había un poema del Quijote?
1: Claro.
2: Sí. Con sufrió.
1: Ese que decía... Una vez estaba Don Juan Tenorio en los pasillos de Gran Castillo, cuando de repente se encontró a 50 zorras plebeyas. Y él le dijo una de ellas...
2: Cállate.
1: No es verdad, zorra plebeya, que en este apartado...
2: Nos van a regañar.
1: Oh, chihuahua. Viridiana, hola.
3: El Quijote de la Mancha.
8: Ah, ok.
1: Hola, Viridiana.
2: Ah, sí, cierto.
8: Hola.
3: Tiene que venir uno con otro.
2: Bueno,
1: hola, Viri, ¿cómo estás? Buenos días.
8: Buenos días.
1: Viri, hablamos de la Qué Buena, del show que va...
2: ¡Parriba!
1: Viri, nos contaron que ayer fue tu cumpleaños, ¿sí es cierto?
8: Sí.
1: Pues de parte de todos los que hacemos la Qué Buena, mi corazón, te deseamos muchísimas, pero bien hartísimas.
0: ¡Felicidades!
2: ¡Felicidades!
1: ¡Ajá, ya!
2: de tu mero barrio, Tacubaya.
1: Qué bonito es Tacubaya, ya, ya. Y hoy por ser
5: el día de Fidi,
1: le venimos a cantar.
2: Échale, mi Freud, échale.
1: Yo quisiera ser Superman
2: Arranchan.
1: Y cantarle a Viridiana.
2: ¿Para qué?
1: Para que el Alejandro la deje contenta toditita la semana.
2: Maestro Alejandro, de
1: verdad. Viridiana, ¿cuánto llevas con Alex?
2: Una prox.
8: ¿Vale?
1: ¿Cuánto llevas con el Alex?
8: Un año.
1: ¿Y ya viviendo juntos?
2: ¿Cómo que un año?
8: Sí, sí.
1: ¿Y juntos cuánto llevan?
8: 8 días.
1: ¡Oh, caramba! Pues muy bien, mi corazón. Felicidades, me suena increíble. Las historias de amor bonitas arrancan rápido, me queda claro. Oye, mi ciela, pues fíjate que nada más que tenemos al buen Alex en la línea, que tiene cosas muy importantes que decirte, así que te pido, Viridiana, que cierres tus ojos, abras tus oídos, dejes que tu corazón reciba este mensaje porque esta dedicada
2: es para ti.
1: ¡Adelante, tocayo!
2: Para ti, para ti, para ti. Buen Alex.
6: Hola, mi amor.
1: Mandy.
8: Hola.
6: Pues nada más te quise dar este pequeño detalle para decirte que te amo, que a pesar de todos los problemas que hemos tenido y hemos cruzado, hemos salido adelante. Te amo mucho y espero que sean muchos años más.
1: Oye, me pregunta, ¿cuál es el pleito más fuerte que han tenido ustedes dos, Viridiana?
2: Pues, Padilla y yo.
1: No,
6: son dos malos entendidos.
1: ¿Me permite? Estoy hablando con ella, no contigo.
6: Ah, perdón.
1: Viridiana, ¿cuál ha sido la bronca más fuerte que has tenido con el Alejandro?
2: Sin mentir.
3: La verdad.
2: Sí, la verdad.
8: Pues, malos entendidos, de hecho, sí.
1: O sea, él dijo buenos días y tú entendiste buenas noches y por eso se pelearon. Qué vergüenza, Viridiana. ¿Qué es eso?
8: No.
1: Entonces, ¿por qué él no habla inglés? A ver, no entiendo. ¿Por qué es malentendido? ¿Qué pasa?
8: No, nada más.
1: Pero tranqui, entonces todo.
2: Claro.
1: Chavos, yo nada más les voy a decir una cosa. Que haya mucho amor entre ustedes. Que no se pierda el respeto, porque cuando se pierde el respeto se empieza a carcomer, se empieza a destruir, se empieza a diluir lo que es un amor bonito. Y créanmelo, se los digo con el corazón en la mano, si hay amor tiene que haber respeto, porque si no hay respeto, muchachos, el amor empieza a escabullirse por las rendijas de esas heridas.
3: Wow.
2: Dice que, ¿cuál fue el malentendido? Dice que le estaba escribiendo a Carlos el mecánico y cuando se dio cuenta era Carla de San Juanico.
1: Sí, cuando me di cuenta estaba escribiendo él.
2: No, no es cierto. Oigan, pues la verdad es de que sí, llevan 8 días y pues claramente uno entiende que cuando de repente van empezando, pues el amor va muy latente. Uh-huh. Pero si ya llevan tanto tiempo juntos, según esto, las estadísticas y los estudios dicen que después de 3 meses, el enamoramiento pasa desapercibido.
3: Mira,
1: después
3: una vez
1: la etapa,
3: una señora,
1: de adaptación como pareja.
3: Una vez una señora le andaba esculcando el teléfono al marido. Ajá. Y vio un contacto que se llamaba La Gorda Golosa.
2: Ajá.
3: Y le marcó de pura curiosidad y sonó su teléfono de la señora.
1: O sea, a mí me pasó.
3: Busca, encuentra.
1: A mí me pasó. Mi mujer encontró un teléfono en mi celular.
2: Ajá.
1: Que decía La Gorda Golosa Insaciable.
2: Ajá.
1: Y lo marcó.
2: Ajá.
3: ¿Quién era?
1: Y le dijo, ¿qué apito? ¿Qué pasó? Acá en Guanatos, ¿cómo estábamos?
2: Buenos días, estoy de vacaciones. No es cierto.
1: ¿Qué pasó, mi Coco?
2: Oigan, ¿qué canción se van a dedicar, guapos?
6: Es una de calibre 50.
2: Ah. ¿El tierno se fue?
1: Oh, qué buena rola, va. Pues mi queridísima y nunca bien ponderada, ¿Ale? ¿Sí es Ale ya? Anuel es Ale, ella es Viridiana. ¿Viridiana?
3: Sí. Viri.
1: Esta canción dice exactamente lo que el buen Alex quiere para ti y para él el día de hoy. Se la ponemos con todo cariño del mundo. Y una última pregunta.
2: ¡Ustedes!
1: Y la cámara vemos...
6: ¡Para arriba!
1: ¡Qué bonito!
5: Wow. Súbele, mi rey. Súbele, mi baby mix, porque ya son las 6 de la mañana con 36 minutos.
1: Se llama El Tierno Se Fue. Escucha la Viridiana.
2: Viri, te mandamos un abrazote. Para la otra contesta, mija, porque pensamos mal, ¿eh? Ya son las 6 con 36.
1: Dice Viridiana.
3: Dice, ok.
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1: Son las 6 de la mañana con 40 minutos, mamuchín.
2: 6 con 40, vámonos para arriba.
3: Pero

0: Tiempo de hacer una pausita, regresamos. Hoy tenemos un tanque lleno de gasolina, tres canciones favoritas, nombre completo y la fotografía de tu auto estéreo al 5551-668-929. Te lo repetimos.
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2: Las 6:44.
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0: Venga, mamuchín. Venga, mamuchín.
1: Ahí dice gallo, a mí no me mienta.
0: Pero sí que mamuchín.
2: Pero te la dono, mi rey.
0: Ah, ¿sí va a ser? Dice el gallo que te la da de limosna.
1: Muchas gracias. No, gracias, no, no. Mi gallito, por tus limosnas, por tus migajas.
0: Yo hasta que escuché, dije, toma mis migajas, dijo.
2: El coco puso palabras en mi boca que yo no dije, pero...
0: Pero si las pensaste.
2: No se las dije.
1: Mauricio, buenos días, Mauricio. Bienvenido a la Qué Buena. ¿Cómo estás, mi querido Mauri? Mauri, buenos días. ¿Cómo estás? Mauricio. Le vamos a hacer una dedicada. Sí, Mauricio, buenos días. ¿Cómo estás?
3: Bien, bien. Aquí contentos de... Bueno, contentos de escucharlos.
1: Muchas gracias, Mauri.
3: Por permitirme realizar esta dedicada.
1: Hermanito, te voy a sugerir que nos escuches por la bocina del teléfono para que no haya delay, porque de repente si nos oyes por el radio se puede retardar unos segundos.
0: ¿El delay es el que pone la música en los antros?
1: No, ese es el DJ. El delay es el retraso en la señal de una de un micrófono o de algo.
0: Que el DJ impide. Es el que te dice, ¿qué onda, Paps? ¿Cómo estás?
1: ¿Qué onda, Paps? DJ, rápidamente.
0: Es el DJ el que te habla así, ¿qué onda, Paps? ¿Qué ha habido?
1: No, ese es otro.
0: Es un mi rey, ¿verdad?
1: Sí, perdón. Mi rey de Acapulco. Vamos a marcarle a Areli, que es su novia, que hoy es cumpliendo años. Areli, buenos días.
0: Mi reina es lo que dio un rey mago al niño, Dios.
4: Hola, buenos días.
1: Areli, te hablamos de la Qué Buena, del único programa que te da...
0: ¡Parriba!
1: Te voy a presentar al elenco completo de este programón. Mira, desde la Ciudad de México te presento al Cocodrilo Guzmán.
2: ¡Qué habido, nena! Hola.
1: De Iztapaluquita la Bella llega el Gallito Martínez.
2: ¡Hola, mi amor!
1: De Zapopan, Jalisco llega el Mamucho Padilla.
0: ¡Qué habido! Y como productor general, Enrique Segoviano.
2: Sí se parece al de la serie, el Baby Mix.
0: ¿Sí, ah?
2: Sí.
0: Igual de su... Nah, ¡no!
1: A mí se me afigura más a Kiko. Ah, oye, sí, ¿no? Mi querida Areli, ¿cuántos años estás cumpliendo el día de
0: te
1: hoy?
0: Dijeron Kiko. Acústalo con tu mamá, baby.
1: ¿Cuántos?
5: ¡Ya cállate! ¡Cállate! ¡Que me desespera!
1: Háblanos más fuerte, Areli. Casi no te oímos, mi amor. 15. ¿15 años?
2: 15.
1: Ya tienes novio a los 15.
0: Déjala en paz, claro. Es su problema.
1: Bueno, pues entonces muchísimas, pero bien artisisísimas. ¡Felicidades!
6: De su mero barrio en Tacubaya.

0: Sale Froilán.
1: Yo quisiera ser Superman.
2: Charran chan.
1: Y cantarle a la quinceañera.
2: ¿Para qué?
1: Para celebrar su cumpleaños en las miches o en donde ella quiera.
0: Si tú fueras mi hija,
1: con Beli, una motoneta no con focos
0: que cumplieras, y un
1: auto estéreo clavado en el plastiquito,
0: teniendo novio, la verdad. Pero como no eres mi hija, pues es ya asunto de tu papi.
1: A mí me llegas a la casa con tu novio a tus 15 años, cachetadones que le meto al novio.
0: A ver, la pregunta del
1: a
0: millón.
1: A tu recámara encerrada 9 años,
0: fíjate. Aguántame, por favor. Mauricio, ¿tú cuántos años tienes?
3: 18.
0: Ah, bueno, están chiquitos.
1: Está bien. Ay, a ver, mi Mauricio, para la trompa. ¿Qué lo quería mi chamaco?
0: Es que ya de repente, cuando ves relaciones así de una quinceañera con un tonto de 30, pues ya.
1: Ahora, baboso, tranquilo. Ahora,
2: padilla.
1: Tranquilo, tranquilo, ¿eh? No andes de llevado, menso, ¿eh?
0: Pues aquí está el Mauri. Y esta dedicada
2: es para ti.
1: Adelante, Mauri. Para ti. Cámara, panzón.
3: Hola, mi hermoso. Hola,
0: mi vida, mi rey.
4: Buenos días.
3: ¿Cómo estás? Espero no haberte despertado. Y pues el motivo de esta dedicada pues es para decirte lo mucho que te quiero, mi amor.
0: ¿Qué vos gracias estás?
3: Gracias por estos 10 años que llevamos de novios.
1: ¿Cuánto?
0: A ver, alguien nos está payaseando.
1: Sí,
0: aquí.
1: A ver, ya me preocupé. 10 años de novios, o sea, ¿qué andas con ella? ¿De que ella tiene 5?
3: Sí, pues el amor.
0: Nah. Aquí nos están queriendo chamaquear. Nah, ¿cuántos años tiene realmente, señora?
1: Sí, a ver, señora.
0: Sí, pues no tiene 15 años.
1: Ya. A ver, señora, ¿cuántos años tiene? La verdad. Porque el Mauricio hacia sus 18 habla así. Imagínate cuando tengan 40, nada más le va a hacer.
0: Va a ser el Darth Vader. Oye, no, en serio, ¿cuántos años tiene? Si nos quieres decir, si no, no hay ningún problema.
3: Yo tengo 42.
0: Pero... Ok. ¿Y Areli?
4: Pues, 35.
0: Ah, muy bien, Areli. Es que sí te creí que tenías 15 años al principio.
1: Yo también,
0: sí,
1: Areli. Tienes voz de niña y actitud de chamaquita.
3: Por eso dije, no, pues yo tengo 18.
0: Qué bonito que te comportas como una chiquilla.
1: Qué bonito
0: en la vida
1: que nos
0: real.
1: Agarren de sus babosos. Está bien,
0: qué
1: para eso estamos.
0: Que denotas total inmadurez al aire, mi querida Areli. Te agradecemos mucho.
1: Ay,
0: oye, mi amor, ¿y tú qué le vas a decir a tu esposo Mauricio?
4: ¿Mande?
0: ¿Qué le vas a decir a Mauricio? Algo que te nazca.
1: ¿Qué le quieres decir a Mauricio, chiquita?
4: Pues, muchas gracias y yo lo amo demasiado.
0: Y no se quite la edad. Te diga con gracias, orgullo sus 38.
1: Déjala en paz. Si ella quiere decir 16, es lo que su corazón tiene. Sí. Aunque ya se vea la bregona en vivo, pero pues déjala, ya sabe.
3: Ella es muy risueña, nada más que ahorita le da pena, pero yo te agradezco, flaca, por todo el tiempo que me has brindado. Gracias por aguantarme, por estos 3 felices años que me hemos estado, y esperemos que vayamos por muchos más.
1: Ah, no, pero te voy a decir una cosa, mijo. O sea, lo notamos. Sabemos que ella es risueña y que es amable. ¿Sabes por qué? Y te voy a dar una lección rápida de cómo hacemos este programa.
2: Ajá.
1: Nosotros nos damos cuenta de la gente chida.
2: Claro.
1: Si la gente no es chida, ni bromeamos, porque para qué te metes en problemas, ¿no? Pero cuando la gente es chida, lo escuchamos en su tono de voz, lo adivinamos en su actitud, lo vemos en su cabello despeinado, en la mugre de sus axilas, y bromeamos.
0: Sí, desarrollamos ciertas características.
1: Cuando vimos la mugre de las axilas de tu mujer, supimos que era muy risueña.
0: Como que te vuelves un poco psicólogo en este trabajo.
2: ¿Y
0: ya
2: qué canción se van a...?
0: Contento. Es la de Hoy en tu Día.
2: Ok, va.
1: Ah, ¿cómo nos cayó?
2: Es que nos estaba diciendo la produ que...
0: Venga, vámonos.
3: ¿Le podrán leer el poema que le...
0: ¿A quién se lo mandaste? ¿A Coco, a Gallo o a Mamut?
3: O al mejor declamador. Gallo, por favor.
2: Amor.
0: Señoras y señores, con ustedes de Iztapaluquita la Bella, llega Luis Martínez el Gallo con...
2: ¡Órale! Señoras, señores, niños y niñas, abuelitos y abuelitas.
1: ¡Viejo llevado!
2: Ha llegado el momento de presentarles al maestro de Guanatos, el Mamuchín Padilla, con el poema titulado... Mi amor, tú sabes que soy gracioso y que aunque a veces estoy medio baboso, yo te amo. Adelante.
0: Mi amor, tú sabes que soy gracioso y aunque a veces soy medio baboso, yo te amo con todo el corazón. Areli de mi vida, Areli de mi amor, eres la fruta perdida que reina en mi corazón. Nunca supe de ti un tiempo y lo extrañé demasiado. Por eso quiero quedarme todos los instantes que me restan a tu lado. Ya con esta me despido porque me andan carrereando. Que siga la canción de fondo
1: y que sigan no más amando.
3: No, gracias, chicos. Se la...
2: Ay, de nada.
0: De nada. Ay, sí.
1: ¿Qué pasó?
0: Y ahora sí.
2: Ay, chicos.
0: Aquí está el conjunto margarina.
1: Me lo cambiaron. ¿Qué pasó?
0: Y viene acompañado de una última pregunta.
2: ¡Ustedes!
0: Y nosotros vamos.
3: Para arriba.
1: Aquí mira, está. Qué rolota. A las 7 en punto.
0: Meléndez, Don Juanito, el Aldo, Esteban, Juan Fabricio, Juan Luis, Alejandro.
1: ¿Así se llama,
0: el equipo
1: en serio?
0: De fútbol de la experiencia.
1: ¡Ah, qué ¡saluditos! Pedazo! Dije, no manches, se saben los nombres de los del conjunto primavera. Qué miedo.
0: Nomás de Juanito y de Tony.
1: Las 7 en punto.
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0: Mamut y el Cocodrilo.
1: Son las 7 con 3 AM.
2: Son las 7 de la mañana con 3 minutos para arriba.
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3: Con tus efectos.

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1: Son
2: las 7:06.
0: Las 7:06.
3: La tercera, no me gustan las mentiras. Segunda.

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1: Son las 7:09.
2: Las 7:09, pides tu dedicada al 55 51 668 92 9.
1: ¡Vamos para arriba!

0: Oigan, viene minuto del saludo, viene la rola que te da para arriba. Por nota de audio nos vas a decir qué canción te da para arriba y te vamos a complacer acabando el corte comercial, más adelantito el minuto del saludo y además la reflexión del día de hoy.
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4: Ya son las 7 de la mañana con 11-7-11.
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0: Hoy presentamos El Anciano del Pueblito. Cuenta la historia que en la entrada de un pueblito muy tranquilo había un anciano sentado en un banquito. Como ya estaba retirado y era el hombre más viejo del pueblo, pasaba todo el día saludando a todos los que entraban y salían del pueblo. Un día llegó un forastero que se acercó y luego de saludar preguntó: «Señor, pienso quedarme a vivir en este pueblo. ¿Cómo es la gente de este lugar?» «Primero dígame usted cómo era la gente del pueblo donde usted vivía», le contestó el anciano. «Híjole, la gente del pueblo donde yo vivía era chismosa, intrigosa, amargados, gruñones, siempre estaban de mal humor. Por eso quise cambiarme». «Bueno, pues déjeme decirle que de pura casualidad la gente de este pueblo es así. Igual de chismosa, amargada e intrigante», le explicó el anciano. A los pocos minutos estaba entrando a la ciudad otro hombre, interesado en vivir en ese pueblo, quien al ver al anciano se le acercó y le hizo la misma pregunta: «Señor, ¿cómo es la gente de este pueblo? ¿Me podría...»

a contestar. Antes de contestarle, dígame cómo era la gente del pueblo en el que vivía. La gente del pueblo donde yo vivía era servicial, alegre, amable, trabajadora, honrada, honorable, amigable y muy alegres. Bueno, pues, así mismo es la gente de este lugar, le dijo el anciano. Otro hombre que disimuladamente estaba cerca escuchando la conversación, le preguntó al anciano, ¿cómo es posible que usted le dé dos respuestas totalmente diferentes a una misma pregunta? Lo que ocurre es que tanto la amargura, las frustraciones, así como la alegría y la felicidad, son cargas personales y comportamientos que la gente tiene y que se van a llevar a cualquier lugar del mundo a donde vayan. El problema no está en el entorno, sino en el corazón de las personas.

0: Chavitos, repórtense que aquí comienza el patio del recreo de Pupi y Chumpollito.
1: ¿Hola? Oye, que se vayan reportando los chavitos Pupi con sus chistes más chidos que tengan aquí en la cabana.
2: Grábense su chiste más gracioso y nos lo mandan al 5551668929 para que contemos chistes juntos hoy aquí en la cabana.
1: ¡Va! 5551668929.
2: La 729.

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1: Oye, que se vayan reportando los chavitos con sus chistes que conozcan en notas de audio al 5551668929.
2: Adelante, 5551668929.
1: Es la multilínea de nosotros. Vamos con el primer chiste de la mañana, Babymits. ¡Suena!
3: Hola, mi pupi, mi chumpollito. Soy Elisa y mi chiste es... ¿Qué le dijo un techo a otro techo? Techo de menos.
4: ¿Qué?
2: ¿Cuál es el pez que más brilla en el océano?
1: No sé.
2: El pestillo, o sea, el botón de la luz.
1: Tiene que estaba un loquito, ¿verdad? Y le dice a otro loco en un manicomio: oye, ¿qué haces? Y le dice: estoy haciendo una carta. ¿Y eso para quién? Para mí mismo. ¿Y qué dice tu carta? ¡No sé! ¡Me llega mañana!
2: ¡Sáltale, baby!
5: Hola, Pupi Chimpollito. Me llamo Quetzali y mi chiste es... ¿Por qué el pantalón se llama pantalón? Porque va de la panza al talón.
2: ¡Eso está bueno! Oye, ¿qué le dice una barda a otra pared?
1: No sé.
2: Ahorita nos vemos en la esquina.
1: Échale otro.
6: Hola, Pupi Chumpollito y Maggie. Mi nombre es Gael y mi chiste es: ¿qué le dice una estufa con sus estufitas?
1: No sé.
2: No sé.
6: Le dice: ¿es tu familia?
2: Ah, sí, me gustó. Me toca Chumpollo.
1: Se tiene verdad. Dice una cereza cuando iba pasando enfrente de un espejo: ¡oh, mira! ¡Cereza yo!
2: ¿Qué hace un cuaderno los fines de semana?
1: No sé.
2: Me lleva en el parque y le dice a los árboles: ¡órale, tú sí que tienes hojas!
1: ¡Chale, otro!
7: 22.9. Me llamo Ángel y era pobre Chupullito. Y mi chiste es... ¿O qué hora son? Las 12. ¡Uy! Me hubieras dicho.
1: ¡Mamá! ¡Mamá! ¿Por qué mi papá se fue de la casa? Oye, hijo, ¿sabes borrar conversaciones del WhatsApp? ¡Sí, ma! ¡Pues tu papá no!
2: ¿Qué le dice un cable de celular al celular?
1: No sé.
2: Bebé, me tienes bien conectado.
6: Hola, Pupi Chumpollito, me llamo Esteban y mi hermano se llama Vale. Nuestro chiste es que ¿cómo se queda un mago después de comer? ¿Cómo? Más gordito.
2: ¡Ay, qué bonito! ¡Más gordito! ¿Qué le dice un árbol a su novia árbol?
1: ¿Qué le dice?
2: Ya son 6:30, casi me dejas plantado.
1: ¿Qué ladrón?
8: Hola, Pupi Chumpollito. Mi nombre es Mía.
2: Hola, Mía.
8: Y mi chiste es... ¿qué dice un licenciado a otro licenciado?
1: ¿Qué le dice?
8: Licenciado Calcetín.
2: ¡Ah, todo bonito! Oye, ¿tú sabes por qué los osos polares no comen pingüinos?
1: ¿Por qué?
2: Es que detestan la comida congelada.
1: Ahí tiene que le dice, oye. Le dice el doctor. Dice, le tengo dos noticias. Una mala y la otra peor. Y le dice, dígame primero la mala, doctor. Le quedan 24 horas de vida. Y dice, y la peor, que le tenía que avisar ayer, es que me quedé dormido.
2: ¿Tú sabes qué le dice una taza a otra taza cuando se encuentran en la cocina?
1: ¿Qué?
2: Le dice, hola, taza, ¿qué estás haciendo?
1: Estos fueron los chistes de hoy.
2: ¡Me encantaron!
1: ¿De qué va a ser el rap de hoy?
2: El rap de hoy, que nos digan qué desayunaron o qué van a desayunar.
1: ¡Va! Por nota de audio en el WhatsApp de la Qué Buena.
2: ¡Suéltenlos!

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1: Yo, yo, yo. Yo, yo, yo. ¿Estamos listos para empezar?
2: Vamos a ver quién se reporta por acá.
1: Vamos a rapear.
3: Bueno. Hola, papito. Yo desayuné leche con galletas de Oreo.
4: Me llamo
1: ¿Cómo se llamaba?

0: La leche con galletas a mí me puede encantar y más las ollas tan negritas. Con esa crema tan blanca que sabe tan sabrosita, a mí me encanta la leche también. A veces va solita o con chocolate también. ¿Vas, Chumpollo?
1: ¡Bueno, bueno!
2: Hola, Pupi Chumpollito, me llamo Katy. Yo lo que voy a desayunar...

0: Me gustan con leche, me gusta el yogur. Por eso te canto hasta Beirut. Esta mañana yo voy a desayunar. Hay cada café por el bulevar. Yo quiero ver al agua caer. Por eso en la lluvia me voy a mojar.
1: Don, don, don.
0: Otro más.
1: Uno más.
2: Hola, pupichu bonito y magui. Yo me llamo Lucía y lo que desayuné fue huevo, melón, leche y gelatina.
1: ¡Wow!
0: ¡Melocotón! A mí también.

0: lo que dice mi abuela. Nadie sabe lo que espera. Solo quiero comentar. Aquí suena la que buena con un corte comercial.
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0: Vámonos, Chumpollón.
2: Bueno, así le decimos. Vamos a la pausita. Viene el ganalana para los grandotes para que no se despeguen. A través de la cadena más importante de México.
1: La que buena.
0: Piensen mucho, sean felices. Vaya hasta mañana a las 7:42.
1: La temperatura.
2: Ahorita hay 16 grados centígrados.
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1: Son las 7:53.
0: Las 7:53 minutos. Vámonos para arriba, muchachones.
1: Ya viene el ganalana.

0: Mexicana Lana.
1: ¡Billete, papá, billete!
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2: Llamen ya, buenos días. Tenemos llamada entrando en línea. Buenos días, ¿quién habla?
3: Bueno, buenos días.
2: Hola, ¿con quién tengo el gusto?
3: Con Dolores.
2: Hola, Lolita, ¿cómo estás?
3: Bien.
2: Oye, ¿te gusta que te digan Lola?
3: Sí.
2: ¿O Lolita? ¿Cómo te gusta más?
3: Ambos.
2: Va, pues Lolita, prepárate por tus primeros 100 pesos. El Mamuchín tiene tu primera pregunta.
0: Mi amor, espectáculos, historia de México o fútbol.
3: Espectáculos.
0: Muy bien. Dime, por favor, el nombre de el hermano de Angelita Aguilar.
3: Cinco. Emiliano. José Emiliano.
0: Cuatro. ¿Y Leonardo qué? Pues está bien.
4: ¡Sí!
2: Ay, pues perdóname que no era el hermano que tú querías, ¿no?
0: Oye, está siendo más famoso Emiliano que Leonardo.
2: Sí, pero por el despapalle, no por la música.
4: ¡Mire, compa!
2: Y me refiero a los dos casos, ¿eh?
0: Ni digas, porque al rato te voy a mandar un mensaje directo como a Gustavo Adolfo Infante.
2: Ahora resulta. Bueno, en fin. Ya llevas 100 pesotes, vas por 200 o ahí te quedas.
3: Vamos por 200.
2: Por 200 pesos. Tienes que poner atención a lo que tiene preparado para ti el Gallufi Martinufi.
1: ¡Qué bonito! Ahí te va, mi amor. Te doy una palabra. Me cantas una canción donde venga esa palabra. ¿La quieres fácil o difícil?
4: ¡Gallito bebé!
1: ¿Cómo?
3: Gallito bebé, cómela fácil.
1: ¡Amor! Dímela cantando con la palabra soy.
0: Cinco.
3: Soy.
0: Cuatro.
3: Está todas las mañanas.
1: Soy.
2: Soy, no son. Ay, qué bárbara. Ya perdiste el comodín. Qué horror. Ok, a ver, ya no tienes comodín. ¿Quieres más tiempo o quieres otra rola? La palabra es al momento son.
1: Ahora.
2: Ah, no, perdón, soy.
1: ¿Le sigues o...?
2: No, ya, ¿qué otra rola?
1: Sí, ¿otra rola, mi amor? Ok, estaba la de... Estaba la de... Yo soy tu maestro, ¿quién supo enseñarte?
4: Soy así,
2: soy
4: así, nací.
2: Como quiero ser.
1: Soy arena del desierto, voy.
2: Bueno, okay. Bueno, mi amor, pues ya perdiste esta, no te preocupes, vamos por otra palabra.
1: Pero bueno.
2: Ya no hay comodín.
1: Ahí te va, mi vida, ahí te va. ¿La quieres fácil o más fácil todavía?
4: Gallito bebé.
3: Gallito bebé, por favor, ponme la más fácil.
1: Amor.
2: Acuérdate, Mamuchín, que vamos de fondo, andas muy principal.
1: Ahí te va, ahí te va.
3: Sí.
1: Dímela cantando con la palabra eres.
0: Cinco.
3: Amor.
0: Cuatro.
1: Hora.
2: Ya no es, no le hagas caso.
1: No es cierto.
0: Eres, ¿sí? Por tu forma de ser conmigo, lo que más quiero.
2: Eres mi timón, mi vela, mi marca, mi mar, mi hielo. Y también estaba la de eres lo que más quiero en este mundo. Eso eres.
0: Eres, ay, no. Tú como el agua de mi fuente.
2: Pues, mi amor, perdiste de la manera más horrible. Te mandamos un besote. Puedes seguir participando, pero la verdad es que si vas a jugar así, mejor ya ni llames.
1: Amor.
0: Mi amor, suerte para la próxima. Son las 8 de la mañana en punto.
2: 8 en punto.
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0: Está cabrón, maestro.
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2: Son
3: las 8:04.
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2: Para arriba.

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1: Señoras y señores, niños y niñas, abuelitos y abuelitas, es momento de enterarnos de todo el acontecer del fútbol y de los deportes en México. Tenemos al experto Giancarlo Vital. Bienvenido, mi querido Giancarlo.
2: Muy buenos días, mi querido Mamut. Mira, qué felicidad de estar aquí contigo para hablar acerca de lo más relevante en el mundo de los deportes. Hoy México tiene su última prueba previo al Mundial 2026 y lo hará ante una selección europea. Se estará midiendo ante la selección de Serbia allá en Toluca, en el estadio Nemesio 10, en la Bombonera, en un partido que sin duda alguna va a servir como parámetro ya para lo que va a ser el once inicial ante Sudáfrica. ¿Por qué? Porque en las veces anteriores que ha estado Javier Aguirre en partidos previos al inicio de una Copa del Mundo, ha utilizado prácticamente a más del 90% en su alineación titular en los mundiales. Entonces, es un escenario ideal, básicamente lo que veamos hoy, por cómo se ha comportado anteriormente Javier Aguirre, va a ser lo que arranque el 11 de junio ante Sudáfrica. Así que hay que tenerle mucho, pero mucho ojo a esta alineación titular que mande el Vasco. También tenemos un viejo conocido en el banquillo de Serbia, porque el estratega, el seleccionador de Serbia es Veljko Paunovic, el técnico que llegó a la final con Chivas, que estuvo a unos minutos de ganarla y que también tuvo un paso por Tigres, donde no tuvo muchos éxitos, pero se le recuerda de buena manera por el buen fútbol que desplegó sus equipos en ciertos lapsos, así que esperemos que sea un partido entretenido, lleno de emociones y sobre todo que no haya lesiones, mi querido Mamut, porque
1: claro,
2: que luego ese es un tema complicadito.
1: Claro, se corre el riesgo de una patadita, un llegue, una barridota, ¿no?
2: Sí, ahí no sé si te acuerdas, hace básicamente 12 años cuando el Chapito Montes, que estaba siendo uno de los mejores futbolistas, partidos previo al inicio de la Copa del Mundo, se tiene una fractura de tibia y peroné ante Ecuador y se le acaba el sueño mundialista y pintaba para ser un titular indiscutible en esa situación el buen Chapito Montes. Entonces, esperemos ahora que no se dejen ir con todo y no dejen la piernita ahí dura, ¿eh?
1: Oye, mi querido Giancarlo, estaba viendo unas imágenes virales donde se ve que el campeón Julio César Chávez llegó a desearle suerte a la selección mexicana de fútbol, ¿verdad?
2: Sí, también justamente hace un par de días el gran campeón mexicano Julio César estuvo presente en la convocatoria, en la concentración, mejor dicho, ahí estuvo hablando con Javier Aguirre, también con los líderes, tanto Guillermo Ochoa con Alexis Vega, intercambiando, hasta haciendo un pequeño sparring, ahora sí que alentando, y qué bueno que haga estas dinámicas la selección, ¿no? Deportistas mexicanos que han conocido
1: exitosos, triunfadores, campeones.
2: Exactamente, y que les contagien esa hambre, esa actitud ganadora, bienvenida. Entonces, la verdad, qué bueno que llega a hacer eso la Federación Mexicana de Fútbol para justamente contagiarlos y que este 11 de junio estén a tope, estén con todo, caray.
1: Mi querido Giancarlo, ¿algo que quieras agregar? Y recuérdanos tus redes sociales antes de terminar la sección, por favor.
2: Antes de irnos, mira, te quiero dar una noticia que para mí me rompió el corazón ayer. No he parado de llorar. Y es que ayer el América anunció la salida de manera oficial de André Jardine, el mejor técnico en la historia del club americanista. Ayer le
1: tricampeonato.
2: Exactamente, tricampeonato, 4 finales de manera consecutiva, 6 títulos en total, y ayer lo despidieron por la puerta trasera. Se dice que la nueva directiva no le agrada el perfil del brasileño y es por eso que le dan las gracias. La verdad, una situación triste y lamentable para los americanistas, porque reitero, es el técnico más ganador en el más de 110 años de historia del club.
1: Claro, aunque los fanáticos del Piojo y de otros directores van a decir, no, en resultados no hubo otro como Jardine, yo lo hubiera despedido con bombo y platillo, pero bueno, así son las cosas en el fútbol. ¿Cómo te encuentran en redes sociales, Giancarlo?
2: Me pueden encontrar como @gcvital en todos lados, Vital con V, así mis redes sociales, y nos escuchamos la siguiente semana, ya semanita mundialista, qué chulada.
1: ¡Agárrense! Muchas gracias, Giancarlo Vital.
0: Saludos. Para más información deportiva, síguelo en sus redes sociales como arroba GC Vital.
3: Son las 8:12.
1: Las 8 de la mañana con 12 minutos. Ya estamos a la puerta de entrada del Mundial, muchachos.
4: Vamos para arriba. Oye, que por cierto, en redes no se puede mencionar esa palabra.
3: ¿No?
4: No, súbele.

0: Es tiempo de un corte comercial y volvemos rapidísimo, mi querido Cancho.
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2: 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Son las 8 con 14 minutos.
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0: Cuéntanos qué rola te da para arriba a esta hora de la mañana por nota de audio en el WhatsApp de La Que Buena. 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Bueno.
1: Buenos días, estos mis hijos de la mañana. Espero me puedan complacer con la rola que me da para arriba.
2: Claro.
1: De Feliz Feliz, de mi banda de mexicano. Y aquí está La Que Buena 92.9.
2: Venga, me siento muy contento, me siento muy feliz.
0: Son las 8 de la mañana con 24 minutos. 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
1: Son las 8 de la mañana, 27 minutos. Ya viene la Diabla Coronel con el Zodíaco 92.9.
0: Las 8.27.
1: Vamos para arriba.
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1: Estimado peregrino de la mente, ha llegado la hora de presentarte el Zodíaco esta mañana. ¿Quieres saber lo que el futuro representa para ti el día de hoy aquí a través de la Qué Buena? Te decimos qué es lo que viene para este Zodíaco en voz de nuestra Diabla Coronel, la malocochona de la Qué Buena. Adelante, Diabla.
2: Muchas gracias, madre. ¿Qué tal? Muy buenos días. Iniciamos un Zodíaco con la Diabla Coronel aquí en la Qué Buena. Y vamos a comenzar ahora con las predicciones. Estábamos hablando nosotros de la numerología del día de ayer. Hablamos de la numerología, lo favorable y lo negativo. Hablamos también sobre las áreas de oportunidades de cada signo zodiacal. El día de hoy vamos a estar hablando de las situaciones económicas de cada signo zodiacal, cómo nos va a ir en estos próximos 6 meses. Estamos a mitad de año, estamos en la tercera etapa de estos 4 trimestres que van a estar conformando este año para saber cómo estamos y cómo nos va a ir económicamente, incluso profesionalmente. Así que vamos con Aries, vamos a ver cómo son tus compañeros de trabajo también, para que veas cómo te puedes llevar con cada signo zodiacal y veas si son compatibles contigo o con tus pensamientos de cómo trabajar con Aries. Aries en apertura, 3-12. Aries es un signo muy estricto, es un signo que busca siempre la perfección, es un signo que trata de buscar esa unión en el equipo, pero también no soporta la gente bruta, la gente mediocre. Puede ser que no tenga mucha paciencia este signo zodiacal, y en este caso, los queridos Aries, en crecimiento económico y evolución económica para los próximos 6 meses sale muy favorable, ya que es líder nato. Para Tauro, con la numerología 1-2, con regente 6. Tauro es un signo zodiacal que prefiere mil veces hacer un equipo, pero está siempre detrás de bambalinas, detrás de cámaras o detrás de toda la exposición, ya que es un signo zodiacal más inteligente, más seriecito, que puede moverse entre las aguas más tranquilas que en el espectáculo o darse a notar. Para Géminis, en la numerología 4-5, Géminis con un carácter horrible. Géminis es muy posesivo, incluso en el trabajo, es un carácter muy horrible el carácter. Las jefas que son Géminis son muy bipolares, cambiantes, puede ser por falta de atención íntima o por falta de atención emocional. Así que los Géminis tienen que trabajar mucho esas áreas que se están olvidando para poder tener esa tranquilidad y hacer un mejor equipo de trabajo. Para Cáncer, con numerología 6-5. Cáncer, tenemos que trabajar mucho con la madurez y la responsabilidad. No dejes que los demás respondan o hagan las cosas que te corresponden a ti. En ocasiones, Cáncer confía tanto y vuelve a confiar y cae en esos errores terribles de estar confiando en gente que no le funcionan para evolucionar o para tener un crecimiento. Para Leo, con la numerología 12-10. Leo, este Leo, para este medio año, vamos a tener una apertura económica muy buena. Quien tenga temor y no confíe en sus talentos y en las cosas que está realizando, ese es lo malo de Leo. Tienes que tener más confianza, más tranquilidad de cómo haces las cosas y cómo las puedes obtener para que sigas evolucionando y creciendo. Y para Virgo tenemos la numerología 3-7. Virgo, tenemos que trabajar mucho con la organización económica. Ganas mucho dinero, eres muy inteligente, eres un signo zodiacal de fortaleza, de inteligencia, de animarte a hacer cosas nuevas, pero pierdes oportunidades económicas por desorganizado. Este medio año está rigiendo una energía muy fuerte numerológica con el número 3. Los portales para trabajar son muy buenos para todos. La gente es mediocre en general. La gente piensa como empleado y no como empresario. La gente agradece por, ay, tengo una casita que tengo una casita donde vivir, un plato de frijoles que comer. Eso es gente mediocre, porque tienes el derecho de soñar a una mansión, a que tienes que comer lo que quieras y los lujos que tú quieras. Y si empezamos a cambiar la perspectiva de cómo pensar con el dinero, la evolución económica para todos los signos zodiacales sería favorable. Regresamos en la segunda parte de signos zodiacales aquí en La Qué Buena, en Pa' Arriba.
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1: Son las 8:35. Ya viene la segunda parte de los signos zodiacales con la Diabla Coronel en La Qué Buena.
3: Las 8:35.
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1: Estimado peregrino ancestral, escúchame bien. Durante años he estado inculcando a nuevos valores todos mis seres, todos mis espíritus y todas mis razones. Con telequinesis hago que las cosas caigan de repente. Pero lo más importante es que a lo largo de estos años he encontrado un aprendiz que ha logrado tener la sensibilidad de poder entender y escuchar lo que mi corazón ha dicho. Aquí está el más noble de mis hijos, la Gracias. Diabla Coronel.
2: Madre mía, tus años de sabiduría.
1: De nada, chico.
2: Ansiedad, ancianato. Dios mío, no, me cae. Andamos hoy que con todo. Andamos con todo. Vamos con todo. Bien, iniciamos con Libra. Ya estábamos hablando sobre los signos zodiacales, cómo os va a ir económicamente y laboralmente en estos próximos 6 meses, con la mitad de este año. Y bueno, vamos con Libra. Hasta ahorita, lo que es Aries, Tauro y Virgo, este medio año, económicamente y laboralmente, les va a ir de maravilla. Géminis, que ya hablamos de la amargura de Géminis, ese carácter feo de Géminis, y la inmadurez de Cáncer y la inestabilidad de Leo son negativos para este próximo, bueno, para esta mitad de año. Vamos con Libra el día de hoy. Vamos a ver qué nos prepara o depara más bien esos próximos 6 meses. Bien, apertura con Libra, numerología 4-7. En este caso, mi querido Libra, debemos de trabajar mucho con la confianza en tus proyectos. Debes de enfocarte más en trabajar con lo que puedes generar tú y no como empleado, sino como en emprendimiento, como crecimiento y evolución. Eres muy bueno para organizar, Libra, eres muy bueno para organizar economía, para organizar a todo el mundo, menos a ti mismo. Así que empieza a organizarte propio tu Libra en tus proyectos y en las cosas que tú quieras realizar. Para Scorpio, con numerología 6-11. Scorpio es un signo zodiacal que debería de buscar siempre cómo aprender nuevos talentos. Ya sea, si se dedica a las ventas, no sé, a lo mejor inglés, o se dedica a las ventas, ¿para qué vende el inglés? Querido Coco, comer mercadotecnia, comer, no sé, explotar más el área en la que te puedas dedicar, mi querido Scorpion, para que puedas tener tu evolución y más profesionalismo en lo que tú estás haciendo. Para Sagitario, el día de hoy, mi querido Sagitario, con los próximos 6 meses, con numerología 5-7, llega la estabilidad económica y la estabilidad incluso emocional. En este caso, Sagitario, recuerda que hay personas que nacimos para hacer dinero y hay gente que nació para estar en soledad, o más bien pobre con amor, o rico sin amor. En este caso, Sagitario nació para estar rico sin amor. Ahorita enfócate en esos próximos 6 meses con lo económico, porque en el amor, pues vamos en pérdidas, vamos en rojos. Y estos próximos 6 meses no es recomendable que estés en situaciones amorosas. Para Capricornio, con numerología 11-4, mi querido Capricornio, en esta numerología tenemos que trabajar más con las situaciones de evolución en sociedad. Puedes buscar, acuérdate que si la oveja, el lobo se junta con ovejas, termina siendo una oveja más. Trata de buscar gente que piense igual que tú, que tenga esa misma visión, que tenga ese mismo proyecto de vida, de crecimiento y de evolución, para que podamos tener este crecimiento que te está esperando en estos próximos 6 meses. Para Acuario, con numerología 3-10 y Piscis 1-2. En el caso de Acuario, debemos de trabajar Acuario en cómo saldar aquellos ciclos profesionales que dejas a medias. No tenemos que estarte diciendo qué hacer, cómo hacer las cosas. Tienes que tú tener la responsabilidad de cómo crecer y hacer lo que a ti te corresponde en tu proyecto de vida. En el caso de Piscis, te pregunto, Piscis, ¿vienes a la vida a luchar para sobrevivir o para vivir? Y en la vida no se viene a luchar, se viene a aprender. Es una lección muy grande cada vez que nosotros estamos viviendo. Y recuerda que todos los días no es un día menos de vida. Es un día más de aprendizaje y es un día más de oportunidad para que vuelvas a competir y tengas esa seguridad de que lo que te proyectas y lo que quieres hacer va a salir bastante bueno. Para los signos zodiacales dijimos ya Aries, Tauro, Virgo, Libra, Acuario y Capricornio son muy buenos para estos próximos 6 meses para poder tener esa evolución y ese crecimiento. Que tengan un excelente día, mi gente. Mañana, consejos eróticos y sexys con la Diabla Coronel. Aquí en la Qué Buena.
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3: Son
1: las 8:42.
0: Efectivamente, 8:42. Estamos completamente en vivo para arriba.
1: Diabla, ¿qué hora son?
2: 8:42.
1: ¿No crees?

0: a echar chisme con las divas en Parriba.
1: ¡Diva, diva, diva!
2: ¿Qué pasó, mi amor? ¿Cómo estás?
1: Comadre diva, oiga diva, a ver, diva,
2: nena,
1: la verdad,
2: preocupada.
1: Ahorita que
2: triste.
1: Estaba, ¿por qué? ¿Por qué?
2: Ay,
1: ¿por,
2: no,
1: ¿por
2: tantas qué? Cosas en el espectáculo, mi amor, qué
1: sí,
2: cosa.
1: Reina,
2: el chisme está más candente visas. Que nunca. Parece que les dijeron, junio, abre con todo el año. No,
1: ¿verdad?
2: Nena,
1: ¿verdad?
2: No.
1: Ay, a mí me encanta, pero sí, mira, te voy a decir, me encanta porque hay mucho de qué platicar, pero sinceramente sí está bastante... bastante difícil y grueso esto que está sucediendo otra vez con las visas, ¿no? Y la verdad era cuestión de tiempo, mi diva. O sea, a unos antes, a otros después, pero a todos los que...
2: Nena, no neces- te digo la verdad.
1: Diga usted.
2: Eso era tan lógico. A mí me salió un recuerdo
1: sí,
2: ayer. Ayer
1: sí.
2: Yo estaba en Tampico hace un año haciendo lo de mi visa de trabajo. Y
1: ajá.
2: Recuerdas que festejábamos que sí,
1: claro,
2: nos la dieron a Son de Oro y a mí.
1: La dieron y todo.
2: Ajá. Y a todos los que no. O sea, estamos en tiempo de vencimiento. Por eso es que se puso tan candente de nuevo el tema.
1: Sí, querida,
2: porque además,
1: porque...
2: no hay que olvidar que Estados Unidos estaba otorgando visas de trabajo por un año para que fueran como de muestra y prueba. No lo olvidemos.
1: Ya, a eso iba. A eso iba. De hecho, lo hemos comentado aquí que yo platicando con un abogado de migración, no estoy inventando yo, me lo dijo un abogado y él que sabe muchísimo de esto, que pues lo que pasa es que, a ver, no necesariamente es lo que hayan hecho en México, etcétera, lo que hayan hecho en Estados Unidos, que si no reportaron impuestos, que si cobraron efectivo, que si lo que tú quieras. Hay muchas cosas por las que se pueden detener las visas. ¿Qué está pasando? Van de meses, se queda sin visas. Incluso me han dicho, se me ha comentado, eso no me consta,
2: ajá,
1: que ya les pidieron hasta sus visas de turistas. O sea, imagínate.
2: Oiga,
1: entonces,
2: eso.
1: Así, así de fuerte está la situación. Pancho Barraza está en medio de una, pues de un proceso de residencia y también queda parado porque se canceló, tampoco le dieron la, le renovaron las visas, hay que decirlo como es. Entonces, pues, la situación no está nada fácil. Ya ves, el Coyote ha tenido que entrar al quite Julio Preciado en estas presentaciones que tienen en California, que son dos en Ontario y una más en Salinas, California. Pero nada más, porque Julio pues tiene ya sus compromisos, tenía ya su gira por Estados Unidos. Entonces esto es nada más para salvar la situación, pero han tenido que cancelar lo demás de capibaras. Cosa que a mí sí me entristece porque pues estábamos tan emocionados de que los capibaras iban a Estados Unidos, ta, ta, ta. Y
2: a mí
1: pues,
2: más,
1: ¿no?
2: Nena, a mí más.
1: ¿No?
2: Y es que sinceramente caigo de nuevo en cuenta del gran problema. Al final de cuentas creo que se ha vuelto esto una cacería de brujas de gente que tal vez... no necesariamente tendría que ser rechazada, pero desafortunadamente nosotros los artistas mexicanos, tristemente
1: ¿sí?
2: fuimos quienes les abrieron los ojos a los Estados Unidos.
1: Bueno, pero hay que decirlo.
2: Tristemente.
1: No es que no están inventando, ¿eh? A ver,
2: No, justamente no, pero nosotros mismos pasábamos por alto cosas que pensábamos que el gobierno de los Estados Unidos no se fijaba. Y te voy a decir una cosa, no. No
1: sí.
2: te lo reclamaba, pero siempre se fijaba.
1: Por supuesto, y todo quedaba ahí en records, ¿ok? Ahí ellos no se les va nada. Entonces, en este momento que están haciendo una revisión de uno por uno, porque así es, bueno, pues entonces a ver usted tal, tal, tal. Por ejemplo, vamos a hablar en el caso de Gualo. Gualo ya tiene una propiedad allá, Sergio Lizárraga tiene oficina y casas, sí, pero... a ver, a lo mejor este impuesto no lo pagaron o en esta cobraron de más en cash. O sea, hay muchas cosas que pueden suceder, ¿no? Entonces sí es una situación bastante difícil, sobre todo pues para los artistas, ¿no? Imagínate, es su fuente de trabajo y en Estados Unidos cobran en dólares. Entonces sí,
2: claro,
1: hay que decirlo, está bien difícil. Ahora, está, por ejemplo, Banda Recodo, Recoditos, la original, que sí tienen visa, que están trabajando por todo Estados Unidos. Pero tampoco la gente va a ver nada más a ellos, ¿verdad? Van a darle vueltas a todo el tiempo a Estados Unidos.
2: No, claro, no. No es así.
1: Porque tampoco la Arrolladora tiene visas. O sea, entonces sí está bien difícil. Los Juntos, ya ves lo que pasó.
2: No,
1: aunque
2: bueno,
1: me odien y me sigan odiando.
2: Y
1: pero
2: se ve complicada la situación para todas las agrupaciones que no están siendo recibidas.
1: Todos.
2: Porque además no hay que olvidar que hay un periodo de gracia del consulado americano.
1: Así es.
2: Y
1: así
2: entonces todo se complica. Porque si te han negado una, dos, tres veces.
1: No, ya, no,
2: en tus
1: pues
2: intentos,
1: está bien difícil. Exacto.
2: En la computadora del cónsul aparece cuántas veces.
1: Por supuesto.
2: Y por qué la anotación, eso te lo cuento en privado, ¿eh? La anotación del cónsul, ¿qué fue lo que en ti notó por lo cual te rechazó?
1: Por supuesto, por supuesto. Entonces, a ver, esta situación está difícil. Yo subí un video en su momento.
2: Información
1: en el momento
2: larguísima
1: que,
2: de eso tuve.
1: Sí, no, bueno, me imagino. Yo hice un video y me preguntaba a alguien, ¿por qué dices que se puede tardar años? O sea, como diciendo que qué escandalosa. Pues es obvio, obvio, señoras y señores. Esta administración de Estados Unidos le faltan muchos años por salir. Entonces, por favor, seamos serios y seamos realistas. Si no te dieron la visa, que ese es mi pleito, ¿no? ¿Por qué anuncian giras si no tienen la certeza de que tendrán la visa? Y es obvio que si te están retrasando las visas, es porque no te la van a dar, al menos en este periodo. Así, y le faltan muchos años al señor Trump. Así que bueno, pues vamos pensando en los planes B. Síganme en redes sociales. Más adelante tenemos mucho más. Tere Aguilera Oficial en Facebook, Tere Aguilera en Instagram.
2: Me encantas,
1: por
2: incisiva.
1: En YouTube. Y pues las cosas como son.
2: Eres mordelona, nena, me encantas.
1: Así hay que decirlo.
2: Muerde fuerte con esos colmillos que Dios te dio.
1: Claro, mi
2: adiós, nena.
1: Uy, hice hacer otras cositas mejores.
2: Ay, diva, ya cállate, bye.
1: Adiós. Vámonos.
0: Ellas fueron las divas.
2: Diva, ¿qué horas son?
1: Ay, son las 8:50.
2: Dije diva, no muchacha de la casa, con permiso.
1: Amanecimos bravas.
2: Adiós, nena.
1: Adiós.

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3: Que aquí se desconecta, se quedan con su contenido local, Guadalajara Puras Buenas, a cargo de Rafa Valles, el Rafa Maus, Ciudad de México, nos vamos con Maduritas.
1: Son las 8:53.
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5: Familia de la que buena, aquí el Coyote Joshua reportando que, ¿qué creen? Ya estoy con el ganador del recargón de gasolina, amigo, venga para acá, ¿cuál es su nombre?
6: Mi nombre es Jason Carnica, carnal.
5: Oye, Jason, ¿para dónde andabas? ¿Para dónde ibas?
6: Voy para el jale ahorita, vamos a ir a trabajar desde temprano.
5: Oye, ¿a quién le quieres mandar saludos?
6: Pues a todos los del asadero Garnica, a mi carnal Gustavo Garnica, a Joab Garnica y pues al jefe de jefes Gustavo Garnica y a mi jefa Tony.
5: A toda la familia, oye, oye, ¿y cómo te sirve este recargón en tu día a día, ahí para la semana? La gasolina es muy buena ahorita.
6: No, de maravilla, y ahorita que casi no está cara, mijo.
5: Está carísima, está carísima. Entonces, aquí la que buena ayudándole. Oye, ¿pero cómo se grita? ¿Aquí suena?
6: ¡La que buena!
5: 97.1.
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1: Soy Rafa Valles, el Rafa Maus. ¡Muy buenos días! ¡Ay, ay, ay! Señoras y señores, muy buenos días. Esto es Puras Buenas. Gracias por escucharnos en su carro, en el transporte público, en el Uber, en el Didi, en el taxi, en el trabajo, en la casa, donde anden. Que Dios me los bendiga. Al micrófono en su servidor, Rafa Valles, el Rafa Maus. Y en los controles, mi queridísimo Marquiño Urbar. ¡Atención! Porque el día de hoy, boletos para la Dinastía Lizalde, boletos para marca registrada. Quédate con nosotros y participa. Solo regístrate al WhatsApp 3336151772. Nombre completo y el de tus tres rolas favoritas. Si quieres una rola, pues bien fácil, ¿va? Mándame una nota de voz, cómo te llamas, en qué colonia me escuchas, qué canción quieres y aquí suena.
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1: Muy buenos días, continuamos en vivo. Más rolitas, pura buena. ¿Quién anda por ahí? Échale, échale, súbele.
2: Aquí suena La Qué Buena 97.1. Buenos días, mi Rafita. Aquí el Charlie Boys desde la colonia El Breseño. ¿Me puedes complacer, por favor, con la de Suspiros con el Coyote? Aquí suena La Qué Buena, buenos días.
1: Ya son las 9:06.

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1: ¡Rolón, nananananan! ¡Súbele! ¿Estamos en vivo? ¿Es un rolón, no? Pues... ¿Quién
2: anda por ahí? Muy buenos días. Aquí suena la que buena 97.1 FM, Rafa Maus. Desde Real del Valle, un saludito para todos y todas de parte del Naga. Y en especial, una canción quiero solicitarte, mi Rafa, para mi reina. La de amor soñado de los Tucanes de Tijuana, por favor, mi Rafa. Que tengas un bonito y lindo jueves. Hasta luego, gracias.
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1: Vamos a escuchar buena música, familia. Muy buenos días, soy Rafa Valles, el Rafa Maus. ¿Qué dicen por acá? ¡Súbele!
2: Aquí suena La Qué Buena, mi Rafa Maus. Puedes poner una rolita de Remy Valenzuela con dedicatoria, la que sea de Remy Valenzuela, romántica, para de parte de la pa para el bizcocho, por favor, que andamos aquí trabajando. Aquí suena La Qué Buena.
1: Ya son las 9:12.
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1: Continuamos en vivo, Guanatos. Más música, puras buenas. ¿Qué dicen? ¿Qué están pidiendo?
2: Buenos días, mi Rafa Maus. Aquí suena La Qué Buena 97.1. Así pues, compasé con la mención de la Maus Santa Rosa. A veces, desde que exactamente fue en acá suena La Qué Buena. Y un saludo para todos los que nos escuchan.
3: Son las 9:15.
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1: Más rolitas, más peticiones. ¿Qué dicen por acá? ¡Échale!
2: ¿Qué onda, mi Rafa Maus? Aquí suena la que buena 97.1. Te saluda tu amigo Cler Salazar. Aquí andamos por el Saus en la chambiza. A ver si me puedes complacer con la canción de Olvidarte Como de Banda Carnaval. Y le mandamos un saludo a toda la raza que escucha la mejor radio de todo México. Ánimo, buen día para todos y cuídense mucho.
3: Son las 9:19.
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1: Vámonos con esta canción. Estamos totalmente en vivo. Jueves 4 de junio del 2026. Te acompaña tu compa Rafa Valles, el Rafa Mouse. Y vámonos. Vámonos con buena música. ¿Qué piden por acá?
2: Hola, Rafita. Buenos días.
1: Buenos días.
2: ¿Me podías complacer con la canción Préstame a mi padre de La Tracalosa?
1: Con todo gusto.
2: Saludos. Y aquí suena La Qué Buena 97.1.
1: Una canción fuerte. Una canción que se la dedicamos a todas aquellas y aquellos que lamentablemente su papá está en el cielo. Les mandamos un fuerte abrazo y a disfrutar esta bonita rola. Son las 9.22. Aquí suena
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0: La Tracalosa de Monterrey, señoras y señores, buenos días. Soy tu compa Rafa Valles, el Rafa Mouse. Muchísimas gracias por estar con nosotros. Vámonos rápidamente con el WhatsApp 33-36-15-17-72. Nombre completo y el de tus tres rolas favoritas. Facilísimo, nombre completo y el de tus tres rolas favoritas. Con eso. Participas porque ¿qué creen en ese momento? Tengo boletos ya que este fin de semana la Arena Guadalajara se verá engalanada con la presencia nada más y nada menos de Francisco el Gallo Elizalde.
1: Nadie lo puede saber.
0: No. Así es, la dinastía Elizalde llega este fin de semana a la Arena Guadalajara. Y la que buena 97.1 te lleva. ¡Súbele!
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0: La Arena Guadalajara se viste de gala al recibir a una de las dinastías más importantes de nuestra música, la dinastía Elizalde, y uno de ellos obviamente es Pacorro, Francisco el Gallo Elizalde.

0: Que aún quedan algunos boletos a la venta. Y en taquillas de la Arena Guadalajara, lo único que debes de hacer pues es ir, comprar tus boletos y no quedar fuera de este concierto. Y también en ese momento comunicarte. Líneas telefónicas 33-36-30-08-79. 33-36-15-17-72. Vámonos rápidamente por la línea número 15. Muy buenos días, la que buena. ¿Quién habla? Eso, Roger. ¿En qué colonia me escuchas?
1: En las puntas.
0: Saludos a toda la raza que nos escucha por allá. ¿Con quién te quieres ir a ver a la Dinastía Elizalde?
1: Con mi señora.
0: Perfectísimo, necesito que pongas atención en esta rola y te lo llevas. ¡Súbele!
2: A duras penas va a pasear en coche.
0: Pon atención.
2: Para volver a las 7 de la noche.
0: ¡Atención! Para volver, inciso A, bien borracho. Inciso B, a las 10 de la noche. O inciso C, a las 7 de la noche.
1: A las 7 de la noche.
0: Vamos a escuchar.
2: Para volver a las 7 de la noche.
0: ¡Son tuyos los boletos! Te vas a ver a la Dinastía Elizalde, carnal, a la Arena Guadalajara. ¡Felicidades! ¿Estás contento? No, mijo, pues avísale a tu voz.
3: Sí.
0: Oye, y ahí en las juntas todo el mundo grita. No me cuelgues, carnal, voy a tomar tus datos. Y vámonos a ver cómo está el tráfico en la Perla Tapatía previo pues a esta fiesta mundialista. Súbele.
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0: ¿Dónde anda el Qué Buen Cóptero?
5: ¿Qué onda, Rafa Mao? Usted saluda a Beto Codina desde el Qué Buen Cóptero con el reporte vial. Caos absoluto esta mañana en el poniente de la ciudad. Un fuerte accidente mantiene cerrado el cruce de Avenida Vallarta y Manuel Cloutier, justo en las inmediaciones del nodo vial Los Cubos, lo que genera un colosal atorón vial con filas que se extienden por kilómetros. Evita la zona y busca rutas alternas. Por otra parte, mucho ojo si vienes del aeropuerto. Reportan que de forma inusual, un bovino suelto está sobre el camellón de la carretera a Chapala, altura de San José del 15 en sentido hacia Guadalajara. Bajen la velocidad y extremen precauciones.
0: Okay.
5: Y para rematar, López Mateo Sur presenta el típico avance lento hacia Periférico.
0: Qué raro.
5: Y Calzada Lázaro Cárdenas ya muestra
0: casi
5: saturación importante
0: creer
5: hacia los Arcos del Milenio. Yo soy Beto Codina y recuerda, si el tráfico no se mueve, muévete tú, pero con cuidado.
0: Vámonos a la pausa, Guadalajara. Soy tu compa Rafa Valles, el Rafa Mouse. Quédate y juntos gritemos, ¡aquí suena!
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0: Al volver, boletos para marca registrada, 9:30.
6: La temperatura.
0: 25 grados.
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1: Ya estamos de vuelta. Esto es Puras Buenas.
2: Y hablando de la dinastía Elizalde, la gente está prendida, la gente está eufórica con esto de la dinastía Elizalde que se va a presentar este fin de semana en Guadalajara, en la Arena Guadalajara, y por eso están pidiendo esta rola. ¡Súbele! ¡Buenos días!
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2: ¡Buenos días, carnal!
4: ¡Buen día!
2: ¿Qué huele?
4: A ver si me puedes complacer, por favor, con la canción de Valentín Elizalde.
2: Ok, con gusto.
4: Vencedor.
2: ¡Vámonos, señoras Gracias. Y señores! ¡Es jueves, casi viernes! ¡Y a ver, llega el fútbol a Guadalajara! Y con eso muchas sorpresas de la que buena. Juntos gritemos, aquí suena.
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1: Buen día, Rafa Mao. Quería pedirte una canción, si se pudiera. La de Cuisillos con Grupo Codiciado, no se lo digas a ella. Desearte un excelente día y aquí suena la Qué Buena 97.1.
2: Continuamos, 9:41.
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3: ¿Cómo estás, amigo mío?

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1: Continuamos en vivo, familia. Soy Rafa Valles, el Rafa Mouse. Más música que están pidiendo por acá, súbele.
2: Aquí suena la que buena 97.1, puras buenas. ¿Me puedes complacer con la canción de Selena como la flor? Saludos a todos, feliz jueves.
3: Ya son las 9:45.

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1: Vamos a escuchar buena música, familia. Muy buenos días, soy Rafa Valles, el Rafa Maus. ¿Qué dicen por acá? ¡Súbele!
2: 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Buenos días, Rafita, ¿qué tal? ¿Me puedes complacer con una canción de Alfredo Olivas? La de Todo Nada. Gracias. Saluditos.

0: Muy buenos días, señoras y señores, ¿cómo estamos? Soy tu compa Rafa Valles, el Rafa Mouse. Muy buenos días, Guadalajara. Oigan, señoras y señores, estamos felices porque, ¿qué creen? Muy felices. El día de hoy, así como lo oyes, así como lo escuchas, tengo unos boletos bien perrones para ti. Señoras y señores, súbele, súbele, sí, pues súbele. Sus caderas al moverlas se me antojan, y no para de bailar. Tan solo unos días nos separan de una gran presentación en la Arena Guadalajara. Ellos son La Marca Registrada.
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0: Señoras y señores, Marca Registrada.
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0: Marca Registrada. Ahí está, señoras y señores, ellos son Marca Registrada. Vámonos por la línea número 30, por favor, porque tenemos boletos. Muy buenos días, la que buena. ¿Quién habla?
2: José.
0: ¿Cómo?
2: José.
0: ¿En qué colonia me escuchas?
2: Ahorita andamos por la estancia, mi Rafa.
0: ¿Y en qué colonia vives, carnal?
2: Acá para Polanquito.
0: Saludos hasta Polanquito. ¿Con quién te quieres ir a ver a Marca Registrada?
2: Quiero los boletos para mis hijas.
0: Ah, ok, perfectísimo. ¿Y cómo se portan tus hijas?
2: Pues bien, bien, trabajan.
0: Ah, muy bien. Carnalito, para que te ganen los boletos me tienes que decir, atención, ¿dónde se presentará Marca Registrada? Inciso A, en el Auditorio Nacional. Inciso B, en el monumental, hermoso y precioso Estadio Jalisco. O inciso C, en la Arena Guadalajara. Son tuyos los boletos. Son tuyos los boletos.
2: Gracias, gracias, Rafa.
0: Que Dios te bendiga, carnal, y en Polanquito todo mundo grita. No me cuelgues, vamos a tomar tus datos. Oigan, y yo les tengo una muy buena opción para que se vayan a desayunar, señoras y señores. Gracias en los controles, mi queridísimo Marquillo Urbar. Su servidor Rafa Valles, el Rafa Mouse al micrófono. Vámonos, vámonos con el que buen lonche.
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0: Vámonos, señoras y señores, a la pausa. Ya viene Llamando y Ganando Millonario. Así como lo escuchas, así como lo oyes, llévate mucha gana, solo llama, grita y gana. ¡Aquí suena!
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0: 9.58.
8: La temperatura.
0: Ya se fueron las nubes, 23 grados.
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0: O sea, yo el Rafa Mau. Saludos a mi querido Chito. Arrancamos en vivo, soy Rafa Valles, el Rafa Mau. Señoras y señores, Guadalajara, Zapopan, San Pedro, Tlaquepaque, Tonalá, Tlajomulco, El Salto, Cuanacatlán, Ixtlahuacán. Quédense. Oigan, en unos minutos más llega la Dama de Hierro a entrevista totalmente en vivo, Marisela.
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0: En unos momentos más no se lo pueden perder. En vivo aquí en el 97.1 de tu FM y también a través de arroba quebuenaGDL en Instagram y quebuenaGuadalajara en Facebook. Y atención, atención, atención. ¿Quieres llevarte lana? Mándame un WhatsApp con tu nombre completo y el de tus tres rolas favoritas al 33-3615-1772. Llama, grita y gana. 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
0: Estamos en vivo, son las 10:06 y aquí suena La Que Buena 97.1.

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2: 10:11. Saludos a mi querido Iván Sergey. Le mando un abrazo fuerte. Le recuerdo, hoy tengo boletos para marca registrada en la Arena Guadalajara. Estamos en vivo, señoras y señores. Y escuchamos a la arrolladora, que ya viene su presentación en el Auditorio Telmex. ¿Quieres boletos? Tengo boletos para ti. Son las 10:12. 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

0: Señoras y señores, muy buenos días. Son las 10:15. ¿Cómo estamos, Guadalajara? Ay, morena. Na, na, na, na, na, na, na, na, na. Señoras y señores, que por cierto, ahí acabamos de escuchar a La Arrolladora, que este próximo viernes 17 de julio se presenta nada más y nada menos que en el Auditorio Telmex. Así es, La Arrolladora regresa a casa y llega al Auditorio Telmex próximo viernes 17 de julio. No te lo pierdas, boletos en Ticketmaster y en taquillas del Auditorio Telmex. Y obviamente escuchando todo el día tu casa, La Que Buena 97.1. Y atención, Guadalajara. Es momento de que me mandes un WhatsApp al 33-3615-1772. Oiga, mi compadre que se ganó boletos hace rato para la Dinastía Elizalde, mándame un mensaje, por favor, carnal, porque no te encuentro. Mándamelo ahorita, por favor. Dime yo. Al 33-3615-1772. Y para tomarte tus datos. Pero atención, Guadalajara, porque aparte de boletos, tengo lana. En ese momento llega la lana, Guadalajara. Comunícate 33 36 30 08 79 33, 36 15 17 72. Muy buenos días, La Que Buena.
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0: ¿Quién habla?
1: Pedro, qué gusto
0: de verte. Pedro, qué gusto de verte. ¿Qué andas haciendo, carnal?
1: Aquí, chambeándole, mi racita.
0: ¿En qué?
1: Aguantando el tráfico.

0: licenciado. Carnalito, ¿a qué hora te registraste? ¿A qué hora?
1: A las 9:26.
0: 9:26, carnal, atención. Atención porque llega.
2: ¿Y tú? ¿Cuántas canciones te sabes? Esto es El Doble o Nada.
0: Esto es El Doble o Nada, carnal. Tendrás 5 segundos solamente para decirme cómo te llamas y quién canta las siguientes rolas, ¿ok?
1: Sí.
0: ¿Seguro que estás listo?
1: Sí.
0: Donde no, carnal, vas a perder lana. Nada de que... ¡Ay, no escuché el conteo! No, 5 segundos, lo tienes que decir antes, ¿ok?
1: Sí.
0: Por tus primeros 50 pesotes, Arvarus Views, Arvarus. ¡Arvarus Views! Por tus primeros 50 pesos. Tienes 5 segundos para decirme cómo se llamas y quién cantas esta canción que suena más o menos así.
3: Ya está cerrada.
4: 5,
3: 4,
1: 3, 2, 1.
0: ¿Quién la canta?
1: Uno.

0: Muy bien, carnalito. Muchas felicidades. Muchas felicidades. Tienes 50 pesotes. ¿Te los quedas o vas por 100? ¿Doble o nada?
1: Por 100.
0: Perfecto. Carnal, por 100 pesotes, ¿quién canta y cómo se llama esta rola? Que suena más o menos así.
2: 5.
0: ¿Eso qué, carnal? ¿Por qué no dices nada?
1: La pusiste muy difícil.
0: No, ¿no? Manches, es la canción más fácil de México. ¿Cómo se llama?
1: No, no sé.
0: ¿Qué dice la canción? Escucha. Cuando calienta el sol de Luis Miguel. ¿No la habías escuchado nunca en tu vida?
1: Nunca, jamás.
0: ¿Pues que vives en una cueva o qué? Ay, carnal, ¿cómo me hacen enojar tan temprano? Haz de cuenta que no pasó nada. Te voy a dar otra oportunidad nomás porque soy un ser de luz. ¿Ok?
1: Sí.
0: Por 100 pesos, carnal. ¿Cómo se llama? ¿Y quién canta esta rola? ¡Que suena! Así.
2: 5, 4, 3,
1: por amor, Pancho Barraza. No. Le lloré como
0: un chiquillo para perder. No se llama Por Amor, carnal. Te mando un abrazo. Se llama Mi Enemigo el Amor. El éxito más grande de la historia del señorón Pancho Barraza. Hoy no más el otro. Y ofendía. Vámonos con lo más reciente de los Tucanes de Tijuana. Se llama Andamos Ready. Andamos ready. Señoras y señores, son las 10:21. 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
1: Vámonos con el rey, esta versión con Don Vicente y Alejandro Fernández, que ya sabemos que Alejandro Fernández es uno de los encargados en estar en esta ceremonia inaugural de esta justa deportiva que se lleva a cabo cada 4 años. ¿Y qué creen? La transmisión aquí. Hombre, paps, somos la emisora oficial. Son las 10:24, aquí suena
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1: Oigan, subí una historia a mi Instagram, arroba Rafa Valles guión bajo oficial. Vayan a darle amor, como dicen, por favor. Son las 10:27, aquí suena
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0: Estamos en vivo, Guadalajara. Le quiero mandar un saludo muy especial a una señora que nos escucha. Ella es de un pueblo muy chiquito que está cerca de Ciudad Guzmán. Se llama Gómez. Le mandamos un abrazo. Le dicen la gorda Asensio. Le mandamos un abrazo muy fuerte. Estamos en vivo. Son las 10:31. Son las 10:31. Y también a su hermana Minerva. Le mando saludos. Y a su esposo, el señor Poncho, le mandamos un abrazo. ¡Oigan! ¡Tengo lana! Y tengo muchas sorpresas para ustedes, Guadalajara. El WhatsApp, facilísimo, 33-3615-1772. Comunícate, estamos en vivo. Atención, Guadalajara. El otro día tuve la oportunidad de escuchar cantar a un artista que tenía ya rato de no escucharlo o verlo en vivo. Se ha presentado aquí en Guadalajara. Pero es un gran artista. Él rompió paradigmas hace unos 15 años en el inicio del reality show La Voz México. Fue uno de los coaches de la primera generación. Es un grande de la música, un gran cantautor. Él es Espinoza Paz. Atención, Guadalajara, comunícate porque en este momento llega...
1: Tú decides.
2: Tú decides.
3: Tú decides.
1: ¿Cuál es el hit más hit?
0: La primera opción... La primera opción lleva por nombre... ¡Ay, qué buenas rolas! Él es el señor Espinoza Paz. Y esto lleva por nombre El Próximo Viernes.

0: O vámonos con este rolonón. Señoras y señores, él es Espinoza Paz y esto lleva por nombre Hombre Normal. Pero escuché en el inicio que es una joya de canción.
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0: Ay, no más que rola. Si mañana no me ves, qué canción.

se llama Hombre Normal. Me haré pasar por un hombre normal que puede estar sin ti. ¿Cómo dice Guadalajara?

0: vota, elige o decide. 33, 36, 30, 08, 7, 9, 33, 36, 15, 17, 7, 2. Muy buenos días, la que buena.
1: Por Espinosa Paz.
0: Pues sí, claro, pues nomás es Espinosa Paz, chaparrita, pero es el próximo viernes o la canción de Hombre Normal. Perfecto, te mando un abrazo. La que buena, buenos días.
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0: ¿Hombre Normal o el próximo viernes?
2: Hombre Normal.
0: ¡Qué rolón, qué rolón! ¡Vámonos, hay empate! La que buena, buenos días.
3: ¿Qué tal, Rafita Mau? Buenos días.
0: Hermanito, ¿cómo estás?
3: Bendito sea Dios, bien.
0: Eso, carnal. ¿Hombre Normal o el próximo viernes?
3: El próximo viernes.
0: ¡Ay, carnal! ¿Por qué andas regando el tepache? La vamos a hacer a 5 votos, no te manches, vámonos. La que buena, buenos días.
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0: ¿Hombre Normal?
2: Hombre Normal.
0: ¡Ah, muy bien, muy bien! Saluditos, ¿para quién?
2: Para toda mi familia Fernández.
0: ¡Ay, a poco eres Camila Fernández!
2: Sí, Rafita.
0: Ah, te mando un beso, muchas gracias, chaparrita. Último voto y ya se los prometo. La que buena, buenos días.
4: Buenos días, Rafa Mau.
0: Mira, quita el altavoz, por favor. Quita el altavoz.
4: Ya, es la radio.
0: Tienes una gran responsabilidad. Ya, la alarma de que ya te toca la medicina. Para la presión. Oye. Tienes una gran responsabilidad porque hay dos grandes rolas. Una se llama El Próximo Viernes y otra se llama Hombre Normal. Ambas son de Espinosa Paz. Pero lo que tú quieras decidir, yo no voy a manipularte. Yo no quiero influir en tu voto porque las dos opciones son o la de Hombre Normal. ¿Cuál es tu voto, carnal? Tú eliges, tú decides.
4: Mi voto... sería por Hombre Normal.
0: ¡Ay! ¡Nunca lo imaginé! Carnal, te mando un abrazo. Vámonos con ese rolo. No, no, no, no, no, no. Muchísimas gracias, carnalito. Saludos para quién.
4: Para mis hijos, Michelle y Fernanda.
0: Que Dios me los bendiga. 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
0: Ey, disfruta esta rola. Son las 10:37.
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1: Qué gran artista en verdad es Espinoza Paz. Si no han tenido la oportunidad de verlo en una presentación, no sé qué esperan. Neta, tienen que ir a verlo. Es un grande de nuestra música, él es Espinoza Paz. Señoras y señores, tengo boletos en ese momento para la Dinastía Elizalde. Así es, en este momento, Kyle, a la Colonia Moderna, Avenida Enrique Díaz de León, a su cruce con Avenida Alemania, ahí por donde está Televisa Guadalajara. No hay pierde, donde está Televisa Guadalajara, ahí a unos metros, Kyle, Avenida Enrique Díaz de León, esquina con Avenida Alemania, en la Colonia Moderna. Saludos a nuestros amigos de Televisa Guadalajara, Rafa Ramírez, y a todos un abrazo. Cáigale por sus boletos para la Dinastía Elizalde, solo grita que suena. Son las 10:40.
2: La temperatura
1: 25 grados.
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0: Esta canción la canta alguien que tiene una vibra, como decimos en Guadalajara, bien bonita. Tiene una personalidad bien chévere, como decimos. Señoras y señores, hoy aquí en su casa, La Qué Buena, ¡Sánchez!
1: La Qué Buena, 90, a ver, ¿qué tal? 97.1, gracias, Rafa.
0: Bienvenido, Sánchez, qué gusto tenerte por acá.
1: Oh, muy contento, muy feliz.
0: ¿Hace cuánto que no nos veíamos?
1: Ya teníamos, creo que un par de años ya que no te veía, pero muy feliz de presentar esta canción, de vernos en tu tierra, en estas tierras tapatías que trae tantas cosas bonitas.
0: ¿Cuánto tiempo llevas ya acá en Guadalajara?
1: Bueno, tengo 11 años viviendo en México.
0: Sí, pero en Guadalajara...
1: Tengo 8 meses, claro.
0: ¿Ya vas a vivir aquí o qué?
1: Estoy en eso, pues, estoy entre Los Ángeles y Guadalajara ahora, viví 10 años en la Ciudad de México, y bueno, ahora tratando de hacer base aquí. Pero gracias a Dios que hemos estado en esta gira con Conjunto Primavera, que nos ha llevado por 31 ciudades en Estados Unidos.
0: Y es que Conjunto Primavera es una de mis agrupaciones favoritas y del público aquí, sí, en Guadalajara. Y es de casa aquí en La Qué Buena 97.1.
1: Es una enorme bendición poder ser parte.
0: ¿Qué tal
1: parte?
0: La voz del señor Tony.
1: No, impresionante. Además, Tony es una de las personas, creo yo, más disciplinadas con su voz. Y... ¿Sabes qué siento? Que estoy en un proceso con unos mentores tan hermosos. Yo nunca he visto, por ejemplo, al Conjunto Primavera llegar tarde al lobby del hotel para irse a un concierto.
0: Yo a su equipo sí, pero a ellos no. Llegó Conjunto Primavera y el equipo llegó 3 horas tarde.
1: Imagínate.
0: Pero Tony llegó puntual. Oigan, ya llegó Tony, ¿dónde están los demás?
1: Sí, es increíble.
0: No, puntual. ¿Sabes qué también? Siempre súper bien vestidos.
1: Sí, sí.
0: Como el Mariachi Vargas de Calitlán también.
1: Sí, el Mariachi. Hoy aquí ando acompañado de mi gran amigo Gil, que me hizo el Gil Barrera.
0: La vihuela más famosa del
1: Aguirre.
0: Mundo.
1: ¡Gilberto Aguirre para el mundo!
0: La vihuela más famosa del mundo.
1: Sí, no, la verdad.
0: Que le mandamos un abrazo a todos nuestros amigos del Mariachi Vargas por una sensible pérdida que acaban de tener hace unos días. Con todo el corazón, saben que amo el mariachi y yo sé que es una gran pérdida, no solamente para ellos, sino para la industria de la música. Sí. Pero en cosas musicalmente hablando, carnal, esta rola, exitazo, bendito Dios.
1: Sí, fíjate que es como una nueva etapa también para mi carrera, para mi vida profesional. El primer álbum que hicimos se llama México Directo al Corazón, que fue una compilación, Rafa, de grandes canciones que han marcado mi vida de la música mexicana, pero las vestimos con mi esencia caribeña. Yo vengo de un país caribeño donde en mi casa se escuchó mucho Juan Luis Guerra, Oscar de León, Ricardo Montaner, Franco de Vita.
0: ¿Y de México qué se escuchaba?
1: Javier Solís era el cantante favorito de mi padre.
0: Juan Gabriel.
1: Mi cantante y mi artista mexicano favorito.
0: ¡Qué impresión!
1: Sí, es una cosa que, bueno, toda Latinoamérica está impregnada de México. Es decir, el poder cultural, musical y histórico que tiene México y de influencia para el mundo entero es maravilloso.
0: Pues Colombia creó un género popular basado en la música popular mexicana, ¿no?
1: Totalmente, sí. Hay unos mariachis maravillosos en Colombia, unos mariachis increíbles.
0: Que le están
1: increíbles.
0: Dando su estilo, pero basado en la música mexicana. Ese es el poder de la música mexicana y la característica principal, más allá de la música, de la comida, de todo lo bonito que tiene, es su gente.
1: Su gente, sí.
0: ¿Qué tal te ha recibido la gente?
1: Ha sido un proceso muy hermoso. Yo llegué a este país, a la Ciudad de México, con una maleta, como la gente dice, cargada de sueños. Yo no tenía ni un sueño, yo lo que tenía era miedo. Tenía en ese momento mucha incertidumbre.
0: Llegar a la Ciudad de México, yo también me da miedo, no te preocupes, ¿eh?
1: Mucha incertidumbre porque, bueno, toda la población de México, como lo he dicho, son 30 Ciudad de México, Estado de México, es toda la población de Venezuela.
0: Es que es lo que te iba a decir, no miedo por otras cosas, sino porque es gigante, te come la ciudad.
1: Es un monstruo pero como todo monstruo tiene su encanto, de la verdad que... Y es un país que he podido hacer grandes amigos, mi equipo de trabajo, mi manager, Pablo Rodríguez, mis músicos, todos son de México. Y eso ha sido algo para mí. Yo no vine a este país, ahí hice el disco, por ejemplo, el de México Directo al Corazón, a los 2 meses. Dije, ay, voy a ver cómo logro conquistar, ¿no? Pasaron 8 años para yo poder entenderlo, para poder disfrutar su música. En Venezuela nadie sabe qué es el Recodo. Tal vez a lo mejor por algún video que sucede, claro, en el canal de videoclip, ¿verdad? Pero no nacimos con esa música. Yo tuve que empezar a entender, a amar, a disfrutar, a caminar, a recorrer, a aprender a comer chile picante.
0: Entonces, ahora a las arepas le pone picante.
1: Claro que sí, carnal.
0: Ya dice güey.
1: Sí, bueno, hay cositas. Y la verdad que para mí ha sido una bendición muy grande. Y esto comenzó con una pregunta. Yo dije, ¿por qué Dios y la música me trajo a México y no me llevó a otro país? ¿Por qué no estoy viviendo en Chile o en Argentina o en Miami, donde hay mucha música latina, o a cualquier otro lugar? ¿Por qué Dios me envió a México? Y ahí fue que comenzó este proceso de hacer el álbum de México Directo al Corazón. Y ahora este, Se nos murió el amor, es el primer tema inédito de este nuevo disco que sale en octubre.
0: Te quiero pedir un favor, a ver si nos podemos aventar un pasito. Por favor, para todo el público que nos está escuchando. Acá tenemos listo el micro también.
1: Qué maravilloso.
0: Señoras y señores.
1: Sí, a toda la gente que está escuchando La Qué Buena en Jalisco, en el mundo entero. Vamos a regalarles Se nos murió el amor. Es una canción que luego le vamos a explicar el por qué llegó a nuestra vida.
0: Terminando esta. La rola, nos los explica antes de despedirnos, por
1: dice,
0: favor.
1: Dice así.
0: Él es Ángel y suena.

0: ¡Wow!
1: Nunca había escuchado que alguien cantara mejor que en la grabación. Neta, había escuchado y tengo artistas que admiro mucho que digo, ay, suenan igual. Güey, suenas mejor que en la canción grabada.
2: Bueno, yo creo que...
1: Qué bonita voz, carnal. Qué bonita interpretación. Qué bonita rola. Muchas felicidades.
2: Gracias.
1: Qué fregón que en México te hayamos adoptado. Qué bendición tener a jóvenes como tú haciendo tan buena música.
2: Creo que es un compromiso que tengo con este don que Dios nos dio, que es todo, Dios a todos nos dio un don, a mí me dio el don de cantar y de hacer música, y quiero honrar eso haciendo cosas que, en las cuales me siento orgulloso. Esta canción es una historia que mucha gente nos cuesta aceptar. Hay muchas relaciones de matrimonio de muchos años, relaciones de noviazgo de muchos años, que por costumbre, que por muchas cosas, terminas.
1: Pero también las relaciones no solamente viven de amor.
2: Sí, pero el amor todo lo puede. O sea, sí. cuando viene ese silencio o esa falta de comunicación.
1: Mira, hasta Gil dijo, ¿qué te puedo yo decir?
2: Sí, claro. Es que, mira, sí.
1: ¿Cuál ha sido tu relación más larga?
2: 10 años.
1: 10 años. ¿Sigue? Sí,
2: y terminé debajo de la Torre Eiffel. O sea, cuando todo el mundo va a París, a la Torre Eiffel, a dar el anillo, ahí yo descubrí que mi relación ya no servía. Debajo de la Torre Eiffel.
1: Es que ¿para qué gastas tanto? Pudiendo mandar a la fregada en tu casa. Ah, no, por WhatsApp. Gastaste en viaje a París.
2: Imagínate eso, sí, darme cuenta después de 10 años.
1: Pero mira,
2: que se había muerto
1: el amor. El amor, yo creo, a mi muy ignorante y humilde punto de vista, yo creo que el amor es parte de una relación. Sí, es fundamental. Pero también tiene que vivir la confianza.
2: El amor
1: tiene
2: es
1: que
2: todo.
1: Vivir.
2: El amor es empatía, el amor es comunicación, el amor es solidaridad, el amor es. Es honestidad. O sea, cuando tú englobas el amor en una relación, ahí van todos los elementos para que una relación funcione. El tema es que nosotros no nos han enseñado a amar. Nos han enseñado a poseer. Claro. Y cuando tú crees que viene alguien y te dice, yo te amo, tú crees que esa persona te pertenece y empezamos nosotros a
1: pues
2: sentir...
1: Sí, ¿no?
2: Pues no. Entonces ya estoy entendiendo,
1: ¿no?
2: Cosas. Ya estoy entendiendo cosas, Rafa.
1: ¿No? ¿En qué momento?
2: Sí, entonces amar no es poseer. Amar
1: entonces,
2: es simplemente...
1: sin esposas.
2: Mira, a mí me gusta mucho este concepto, Rafa, que dice, amar a alguien es ver esa persona feliz y realizada en su vida, aunque no sea contigo.
1: ¡Ah, no!
2: Imagínate.
1: ¿Qué le pasa? No.
2: Imagínate.
1: Tanta porque... No, es, vas a ser feliz conmigo porque si no con nadie. Así se dice, carnal. No, que mucho amor. No. ¿Quieres ser feliz conmigo? Si no, te friegas.
2: Y ojalá seas infeliz en cualquier otro lugar del mundo. Eso es tu teoría.
1: Pero claro. ¿Tú crees que voy a llevar a alguien a la Torre Eiffel para decirle, se nos murió la... ¡No, Sanger, no gastes!
2: Pero fíjate que hay muchas relaciones que se quedan en esa vuelta de no aprender a soltar y no entender, que terminan hasta que el infierno los separe. O sea, terminan casados hasta que su infierno que se construyeron los separe y termina la gente enferma y con un millón de cosas.
1: ¿Sabes qué es lo bonito de eso? Que ya que terminas así, luego te vas de borracho, te vas a los palenques.
2: Y salen canciones como esta.
1: Salen canciones como... Es que también uno debe vivir todo. O sea,
2: sí, hay que vivirlo con intensidad. Yo creo que...
1: Pero eso un mes para que veas cómo cambia su punto de vista. Nos tenemos que despedir, Sanger. Esta es tu casa.
2: Qué lindo.
1: Qué gusto tenerte por acá. Síganlo en sus redes sociales y sigan pidiendo su canción aquí, en La Qué Buena, por favor.
2: Y los invitamos a todos. El 27 de junio vamos a estar en el Auditorio Telmex, un gran concierto con Conjunto Primavera, celebrando 48 años, gracias a Pra Records, a Gardel, que nos han dado la oportunidad de... Ya es mi tercer Telmex, Rafa, con Conjunto Primavera.
1: Imagínate.
2: Y ha sido algo tan grandioso, tan maravilloso, una experiencia de vida. Yo siempre digo, aunque es un público prestado, ha sido una de las experiencias más grandes que he tenido en mi carrera musical y estoy muy contento. Gracias a la gente de La Qué Buena, gracias a ti, Rafa, por el cariño, por el apoyo, y que Dios me los bendiga y que vivan las tierras zapatillas.
1: Te
2: siempre.
1: Mandamos un abrazo fuerte.
2: ¡Que viva México!
1: Señoras y señores, soy Rafa Valles, el Rafa Maus. Quédense con nosotros. Ya viene Rino y Ceci Vega. Juntos gritemos, aquí suena.
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1: Son las 11 en punto.
4: La temperatura.
1: 25 grados.
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0: La tercera es tuya.
1: Cecilia Vega, ¿cómo está la mujer? Buenos días, familia.
2: Mi Rino, gracias a Dios, muy bien, ya te la sabes. ¿Qué día soy?
1: Hoy estamos a... ¿Qué es? ¿Jueves, ¿verdad, familia?
2: Jueves 4. Dentro de una semana arranca el mundial, familia, ¿eh? ¿Para qué?
1: Oye, Cecilia, me estaba dando risa, perdónenme, pero... Este acaba de pasar aquí por el... afuera de la cabina, el señor Mamucho Padilla. Y trae un saquito azul, así como de la primera comunión. Se ve bien curioso. Ay, el Mamucho.
2: Ah, Mamucho. Gran estilo de mi querido Mamucho, ¿eh? ¿Y dónde lo ven, eh?
1: Parece integrante de la Sonora Caliente, así, acá, de una sonora perrona.
2: Mira, lo dirás no, de broma, sí. Pero seguramente se lo ha de haber regalado a alguien ahí.
1: Ah, ya sé por qué. Ya sé por qué todos vienen acá, galanes. Porque el Rafa también viene de saco, ¿eh? Es que hoy tenemos invitados, Cecilia. Tenemos... invitada, bebé.
2: ¿Así?
1: Y ya llegó, ya la estoy viendo, mira, de aquel lado y todo mundo se le dejó ir. Déjenla caminar, desgraciados. Ah, es que llegó Marisela, Cecilia.
2: No me digas eso, Rino.
1: Ahorita el Rafa se va a enlazar con nosotros. Él se va a aventar la entrevista desde el estudio ahorita. Le vamos a dar micrófonos. Mira, quiero el Rafa aparece también acá.
2: Quiero que le digan a Marisela que me he puesto unas pedos. Perdón.
1: Ey, el Rafa parece también que va a ser la primera comunión. Oye, pues que ya ve que venir de traje hoy o que
2: oye, dile avise. A Marisela que son una bola de falsos, dile que son una bola de falsos,
1: Lo va a decir a Marisela, nunca vienen así, vienen bien zarapastrosos diarios.
2: Sí.
1: Hijos de la mañana, vamos a complacer, bebé.
2: Venga, la qué buena hola.
3: Aquí estoy, me la quedamos 97.1.
1: Ay, atrapada.
4: Atrapada.
1: Ella, ¿quién habla, compadre?
3: Yo, tu compa Lee.
1: ¿El quién?
3: Ali.
1: Ay, mi compa el árabe, ¿cómo estás, compadre?
3: Muy bien, hermanos.
1: ¿Y ese milagrazo, mijo?
3: Ya ves, no me dejas hablar mucho más. Joder.
1: Mi compa el árabe, qué milagrazo, mijo. ¿Cuál te ponemos?
3: La que quieras, no me creas.
1: ¿Cuál? La que tú quieras, compadre. ¿Cuál?
3: ¿Y todo para qué?
1: Eso, compadre, te ponemos tu rola, hijo.
3: Muchas gracias, hermano. Saludos a ustedes.
2: Saludos, un abrazo. Déjame, muevo la cadera. Mira, traca.
1: Ajá, Cecilia.
2: No, nomás con eso, Rino, porque me duele. Rino, ¿me creerás que ando torcida desde el martes? Ya es mucho, ¿no, Rino?
1: Cecilia, ¿qué hiciste? ¿Qué hiciste?
2: Pues es que la verdad es que a veces es bien brusco el hombre.
1: Cecilia, estate ya, hombre.
5: ¿Quieres

0: Vamos a la pausa, Cecilia. Oigan, pero tenemos invitada. Ya está Marisela aquí en cabina. ¡Qué buena!
1: Ya son las 11:32.
2: La temperatura.
0: 30 grados centígrados.
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5: Señoras y señores, ¿cómo estamos? Yo soy Rafa Valles y el día de hoy estoy muy emocionado, estoy hasta sudando, aparte de que está haciendo calor en Guadalajara y está como nublado, sofocado, raro el clima. Estoy emocionado porque hay grandes artistas, pero el día de hoy no vamos a platicar con una gran artista, vamos a platicar con una leyenda viva, porque esto está más arriba de los grandes artistas, es todo un ícono. Ella forma parte ya de la cultura mexicana, ella forma parte de nuestra música, forma parte de las convivencias en casa, forma parte de los karaokes, de todos los karaokes en el país, pero sobre todo forma parte de los corazones de las y los mexicanos. El día de hoy, aquí en La Qué Buena 97.1, tenemos a la señora, la dama de hierro, ¡Marisela!
6: Gracias.
5: Bienvenida a La Qué Buena.
6: Qué bello, qué bonita introducción, oh my God.
5: Muchísimas me la voy gracias. Es un placer, en verdad, para nosotros tenerla el día de hoy aquí, un día antes, un día previo a su presentación en el Auditorio Telmex, que el público de Guadalajara la adoptó y no la suelta.
6: Ay, que no me suelte. Amo Guadalajara y me encanta estar aquí cantando y me encanta estar con mi público, con ustedes, saludándoles.
5: Pero el aplauso, tenemos público invitado, hombre.
6: Oh my God, sí. Sí, mañana pues en el Telmex voy a estar cantando para mi público y tú sabes que es riquísimo.
5: Y aparte llega en medio del mundial, ¿no? Que va, bueno, vamos a arrancar apenas el mundial. Sí. La gente está muy emocionada, la gente está cantando, la gente está disfrutando. Y llega Marisela al Auditorio Telmex, la gente está más feliz.
6: Qué bello, ¿no? Sí, pues vamos a empezar el party desde ahorita, ¿no? Desde ahorita empezamos, chicos, sí.
5: ¿Le gusta el fútbol o no?
6: Sí, me gusta verlo.
5: ¿Sí?
6: Me gusta verlo, digo yo.
5: Sí. ¿De algún equipo que le vaya o a todos?
6: No, bueno, pues tú sabes, México es importante para mí también y pues yo los veo a todos.
5: Se emociona uno, ¿no? Es parte
6: es
5: también de la
6: comunidad. Es bonito ver la emoción y ver que todos están, wow, y te quedas tú así, oh my God. Si te quedas viendo y entendiendo, perfecto. You know?
5: Es como la música, ¿no? Que genera también mucha pasión. Y ahora en pleno 2026, que el despecho está de moda.
6: Oh my God.
5: En todos los bares, en todos los antros, las nuevas generaciones que tal vez no habían nacido cuando usted ya había hecho grandes éxitos, hoy se saben sus canciones, hoy cantan sus canciones y hoy piden aquí en La Qué Buena sus canciones.
6: Ay, qué bello, sí, la nueva generación está con la Dama de Hierro, tú sabes, y cantando.
5: Está famosísimo, ¿no?
6: Sí, de veras, todos están bailando la Dama de Hierro y es bonito saber que los padres les presentaron mi música. Yo creo que va por generación y qué divino, y les agradezco a los papás. Y yo veo a los niños cantando sin él y me quedo así como, ¿cómo? ¿Verdad? Bellos.
5: En algún momento, obviamente, todos los artistas tienen el sueño de trascender. ¿Pero se imaginó llegar a ser tan grande en la música?
6: Uno no se imaginó, bueno, yo personalmente no me imaginé, y no lo veo igual así como tú lo ves, tú sabes, yo lo veo diferente, yo nomás sigo mi música, canto, estoy con mi público, hago nuevas canciones, es algo diferente, se ve diferente, son diferentes formas de verlo, ¿no? Y no es una imaginación que diga yo, uy, qué grande soy, porque no me siento así.
5: Pero tal vez por eso es tan grande, porque no lo siente. Cuando los artistas ya se sienten grandes es cuando se llegan a perder, pero ustedes... Una gran artista y una gran referencia. Escuchaba yo a artistas de las nuevas generaciones que la ponen a usted como una inspiración.
6: Wow, sí, sí.
5: Pero ¿a usted quién le inspiró?
6: Pues a mí me inspiró la música, mi madre me enseñó la música, las emociones de la vida, la gente, tú sabes, el sentimiento que llevo dentro, no sé por dónde me salió, pero me salió, y pues me inspiró mi vida, tú sabes, poco a poco te va inspirando lo que vas viviendo y lo que vas haciendo y cómo lo vas, tú sabes, y la gente, el público siempre te da ese umf, tú sabes, y siempre me lo han dado. Y cuando los veo llorar o algo así, pues me emociono y obvio que voy a apoyarlos y cantar con mis damas de hierro también y con los hombres.
5: Con los damos de hierro.
6: Con los damos de hierro.
5: Veía que usted se presentó en un palenque y antes de entrar le preguntaban a un chavo y a una chava, oye amigo, ¿te trajeron el día de hoy? Y dice la chava, no, a mí me trajo a él porque él es el fan. Usted... Todo lo escuchan, hombres, mujeres, abuelitos, niños, todos.
6: Oh my God, todos. Sí, qué suerte y gracias, sí, es cierto, porque tengo público grande, sí, tengo muchas mujeres. Tú sabes que una mujer cantando no tiene muchas fans mujeres. Yo tengo muchas fans mujeres que cantan conmigo, que las apoyo, son mis damas de hierro. Y los hombres, y mi público de LGBT, tú sabes, mi público gay.
5: Así es que, por cierto, es el mes del Pride.
6: Yes, yes, woo!
5: Es el mes del Pride, aquí algunos traen los colores del Pride y también lo celebra. Creo que esa diversidad y esa inclusión en edades, en géneros, en todo, es que la ha colocado donde está. Y por eso el público de Guadalajara siempre la consiente, hemos tenido oportunidad de verla en el Auditorio Telmex. Yo la he visto en otras ciudades, pero me ha tocado verla en Guadalajara. Desde la segunda, tercera canción, la gente se para y ya no se sienta. Canta y canta. Qué bonito que el público tapatío la reciba así, ¿no? Porque sí, dicen que el que pega en Guadalajara pega en todo el país.
6: All right. Sí, ok, ya pegamos.
5: Ya pegamos. Hace mucho tiempo. ¿A qué cree que se debe ese cariño de Guadalajara?
6: Ay, Dios mío, yo creo que somos iguales de emocionales, de la emoción y sentimentales, y nos gusta también dar trancazos y ser fuerte. Tú sabes, yo siento que el público de Guadalajara tiene ese umf que tengo yo. Es bonito y por eso me encanta estar aquí en Guadalajara y me va a encantar mañana estar cantándole a mi público, va a estar súper, súper suave.
5: Va a estar público. Oigan, quedan poquititos boletos a la venta, creo que quedan poquitos, ¿verdad? Todavía. Por favor, corran a las taquillas del Auditorio Telmex y en Ticketmaster. No se queden sin ver este concierto que te lleva del amor al desamor. Al odio, a todas las emociones.
6: No, el odio no.
5: Pues, es que usted la canta, pero ¿acaso odian a Alex? ¿Odian a Alex o no?
6: Oh, my God.
5: ¿Se le ve el odio a la señora? ¿Usted cree que no?
6: Claro. No, oye, claro.
5: ¿Usted misma prepara su set list? ¿Sabe con qué empezar, con qué hacer el clima?
6: Yo lo siento a mi público cuando están como que, tú sabes, y es que por eso hago un show en vivo, que dicen, a veces han dicho, Marisela, no está cantando, claro que estoy cantando, a veces estoy ronca y no me sale bien, tú sabes, siempre canto en vivo y yo siento a mi público y puedo cambiar mi canción y puedo cantarles una que me pidan, tú sabes, es muy diferente y claro, pues yo, tenemos un show preparado, pero si alguien me pide otra canción... We're ready. Estamos listos.
5: No crean todo lo que ven en redes. Hay mucha IA ahorita. Claro que ella siempre canta en vivo. Claro que siempre sale impecable con unos vestidazos.
6: Oh, my God.
5: ¿Cuántos vestidos tendrá Marisela?
6: Oh, my God. No sabes. Yo tengo vestidos desde hace los años 80. Tengo vestidos así que tengo guardados para hacer un museo, pero va a ser un museo muy grande, yo creo.
5: ¿Saben qué es lo más bonito? Que a ella los vestidos de los años 80 le quedan y a mí las camisas de hace 6 meses ya no me quedan.
6: Me quedan otra vez. Oh my God, that's funny. Sí,
5: ¿Y piensa hacer un museo con sus prendas?
6: Bueno, aparte de ser una tienda que estoy haciendo Marisela's Memorabilia, ¿cómo se dice? Memorabilia.
5: Como memorial.
6: De recuerdos. Memorias. Tengo y voy a ofrecer vestidos para el público, quien quiera colectarlos también, porque tengo muchos, muchos vestidos.
5: ¿Y su color favorito de vestido cuál es?
6: Negro, rojo, más que nada el rojo, el aqua, el, ¿cómo se dice? El azul.
5: Como el azulito aqua, ¿ajá?
6: El aqua, son mis favoritos.
5: Todos se le ven perfecto.
6: Gracias.
5: Usted es una dama de hierro hermosa.
6: Qué lindo.
5: Se ve más guapa en vivo, sí o no, que en videos. Estamos impresionados por su belleza, por su sencillez y sobre todo por su música.
6: Gracias.
5: Agradecidos aquí en Radiópolis que haya visitado los 40 y también aquí en La Qué Buena 97.1. muchísimas gracias.
6: Gracias.
5: El público está feliz, también gracias. Los radioescuchas que están en su casa, en el auto, escuchándola. Yes. Mándeles un mensaje, por favor, para que
6: los
5: mañana
6: amo.
5: Lleguen con toda
6: sí,
5: la actitud.
6: Claro, los amo. Gracias a todos por su apoyo, gracias a ustedes por estar conmigo. Y nos vemos mañana en el Auditorio Telmex a cantar, a empezar este rollo de que viene ya el Mundial. Vamos a empezar el party desde mañana.
5: Así es, para ir celebrando que somos mexicanos.
6: Claro que
5: y esta bonita música de Marisela. Rápidamente, para cerrar la entrevista, pues viene el Mundial y tenemos que preguntar cosas, preguntas rápidas de México.
6: A ver.
5: ¿Comida favorita de Marisela mexicana?
6: Oh, my God, otra vez. Las enchiladas, ¿será?
5: Ay, sí, unas enchiladas. Y todos aquí con hambre.
6: ¿Tienen hambre?
5: ¿Horchata o Jamaica? ¿Agua de horchata
6: Jamaica,
5: o de Jamaica?
6: Jamaica.
5: Bueno, como usted es guapa, va a ser sin azúcar, me imagino. ¿No?
6: No, con todo el azúcar del mundo. Me gusta lo dulce.
5: Lo dulce. ¿El postre mexicano favorito de Marisela cuál es?
6: ¿Cómo se llama?
5: ¿De tres leches?
6: Son tres leches, ¿verdad?
5: El pastel de tres leches, sí.
6: ¿Es mexicano?
5: Sí, es mexicano.
6: Ese.
5: Estamos babeando todos, ¿verdad?
6: Vamos a
5: ¿Tortilla de harina o de maíz?
6: Depende cómo la hagan. Si las fresquitas así, tú sabes cómo las hacen rica.
5: ¿Y tequila o mezcal?
6: Tequila.
5: Sí, ¿verdad?
6: Me sigo con el tequila. Sí, porque el mezcal no lo he probado así muy bien. Ay, me da miedo.
5: Con respecto a todo lo de Oaxaca, pero yo sí.
6: Si la tequila me pone imagínate el mezcal.
5: Sí, para las canciones de Marisela, un buen tequila, ¿verdad? Oh, qué placer tenerla aquí en su casa, la que buena.
6: Gracias.
5: Nos vamos a despedir, no sin antes agradecerle. Y si nos hace favor para el público que nos está escuchando decir, yo soy Marisela y aquí suena la que buena.
6: Claro que sí, yo soy Marisela y aquí suena la que buena.
5: ¡El aplauso para Marisela! Muchísimas gracias.
6: Gracias.
5: Vámonos con música. Mañana, Auditorio Telmex. Marisela, corran por sus boletos. Son los últimos en taquilla. Muchas gracias, Marisela.
6: Gracias.
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0: Vamos a la pausa, familia. Hoy estoy enamorado. ¡Qué belleza de mujer, Marisela, ¡Guau! Wow.
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0: Son 11:54.
2: La temperatura.
0: 28 grados centígrados.
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0: 10, mi amor. Uf. Esa rola me gustó, Cecilia. Ahí escuchamos el original Banda Limón. Oye, bebé, tenemos regalos en las calles. Hay boletos para marca registrada.
1: Compré la luz para cuidarte, pero ya no estás aquí.
0: ¿Ay, quiero qué, Cecilia?
2: ¡Vámonos! ¡Ay, quiero! Marca registrada. ¿Dónde andan los muchachones, mi Rino? ¿Dónde están?
0: Fíjate, ahí anda mi compa el gato de Angora, mi compa Joshua el Coyote, la pareja número uno de promociones aquí de la radio. Se aman, se quieren. Se estiman, son grandes amigos, casi no pelean. Oye, están ubicados ellos con boletos para marca registrada en la Glorieta de la Normal. Ahí está la que boneta, entre Fray Antonio Alcalde, entre Avenida Alcalde y Ávila Camacho. La colonia es Observatorio, familia, cáigale.

0: Boletos para marca registrada.
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0: Uy, ¿qué hay que hacer, familia? Nomás cáigale gritando que suena la qué buena. Glorita de la normal, entre Alcalde y Ávila Camacho. Ahí está la que boneta, familia. Vamos al corte, bebé.
2: Vámonos.
0: Vamos y venimos. Ay, espérame, Cecilia, espérame. Espérame, aguántame.
2: ¿Para qué?
0: ¿Qué crees que tenemos en la siguiente hora, familia? Hay meet and greet para ir a ver a Marisela, fotografía y boletos perrones.
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2: ¿Qué, Rino?
0: Sí, bebé, ¿hay que ir?
2: Meet and greet. Es que meet and greet. Muy bonito meet and greet, perdón.
0: Meet and greet. Meet and greet.
4: La temperatura.
0: 28 grados.
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10: Son las 12:37.
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1: 12:43.

0: Uy, qué buena rola, familia. Ahí escuchamos a Junior H junto a mi compa Gael Valenzuela. Mis llamadas. Oye, ¿qué andan haciendo? ¿Qué rollo? Amaneció fresco, ¿verdad, Cecilia? Familia, ayer un calorón, pero ahorita acá estaba lloviendo. En la mañana acá, ya frescón, ya está haciendo frijolito, ¿eh? Está haciendo frío ya, carnal. Oigan, tenemos boletos, vámonos a regalar de una vez, carnal. Uy, con esa rola yo me arremango acá, me pongo locochón, mijo, neta. Espérate, déjame, Cecilia, déjame. Oigan, voy a regalar pase doble, familia, en este momento, comuníquense. Hay pase doble para marca registrada. Oye, que vi que mis compas de los Coyolitos subieron a sus redes sociales que van a estar también, ¿verdad? Saludos a mis carnales de los Coyolitos que andan de festejo, mis compas. Vámonos, llamada telefónica, familia, échale. Vámonos, vamos y venimos. Se contesta que suena la que buena. Por la 15,
1: aquí
0: bueno.
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0: Ájala, mijo, así mero. ¿Quién habla?
1: Julio Ballesteros.
0: Mi compa Julio. Ah, el apellido Ballesteros. No es muy común, ¿verdad, carnal?
1: No.
0: Saludos a amiga La Ballesteros. Tengo una amiga que hace apellida. Compare, ¿qué rollo?
1: Dígame.
0: Estás a punto de ganar boletos, carnal. Oye, pero ¿sí mandaste mensaje al WhatsApp, no?
1: Sí, lo mandé.
0: La neta.
1: A las 12:46.
0: A ver, pásame tu nombre completo, carnal, para buscarte.
1: Julio Ballesteros.
0: Julio, no, pero completo.
1: Julio Montes Ballesteros.
0: Julio Montes
1: Ballesteros.
0: A ver, te ando buscando, carnal, no te encuentro. Mándame un emoji, carnal. Mándame un emoji, ¿no? A ver, algo ahí, una carita, lo que caiga, carnal. Es que, ¿sabes qué? Llegaron un buen de mensajes, ¿eh? Gracias para todo el público, familia, que manda mensaje aquí al WhatsApp. Sí se manchan a veces, ¿eh? Llegan muchísimos. Gracias, público, los queremos. ¿Cómo te trajo Dios? ¡Chingas, hijo! No te encuentro, compadre.
1: A las 12:46.
0: 12:46, dice.
1: 12:46, ajá.
2: Estamos chequeando.
0: Es que, ¿sabes
2: 12:44,
0: qué?
2: 12:44, ¿no?
1: No.
0: ¿Qué mandaste, compadre? 12:46. ¿Qué mandaste de emoji?
2: 12:45.
1: Aquí estoy mandando.
2: 12:46 con un segundo.
0: A ver.
1: Ya lo mandé.
0: Dice, a ver, Julio Ballesteros, mis canciones. Ay, el vato, tíralo.
2: La verdad, no es necesario que le andes mandando fotos, sí, en esas posiciones al río. No se te va a dar los boletos.
0: Dijo, yo soy maníaco, yo levanto escombro, güey. Espérate, no me cuques. A ver, ¿ya salió? Ya, ahí está, sí. ¡Compare!
1: Dígame.
0: Carnal. ¿Qué crees? ¿Qué crees, compare? ¿Qué crees?
1: ¿Qué pasó?
0: Ya tienes boletos, mijo, ya.
1: No, muchas gracias.
0: Te vas a ir a ver a marca registrada. ¿Cuál rola te gusta más de ellos acá? ¿Cuál te late?
1: ¿Mande?
0: No, Samón. Vienes bien dormido, mijo.
1: Nervioso.
0: ¿Qué rola te late más de marca, compadre?
1: Como si fuera fácil.
0: Ah, mijo, buena rola, ¿eh? ¿Andas chambeando? ¿Qué estás haciendo, carnal?
1: Aquí trabajando.
0: Eso, mijo. Pues no creo, ¿eh?
2: Vamos a pensar que por eso andas distraído y no es por otra cosa.
0: Sí, no, mijo, no.
1: ¿Cómo es que ando escondido? Para que no me escuchen.
0: Ah, espérate.
2: ¿A qué te dedicas?
0: Hey. ¿A qué te dedicas, carnal? No, ya llégale, güey. Ya, cuérgale, ya. Ya, qué aburrido este vato, güey. Cuérgale, vámonos. Vámonos, Ricky, hijo de su.
2: No.
0: Ay, Cecilio. Agárrame porque me hacen enojar. ¡Agárrame, porque!
2: ¡Qué buena! Son las 12:54.
0: No vaya yo a cometer una mensada.
3: La temperatura.
0: Se me hacen enojar, Cecilia, 29 grados.
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5: El gobernador Pablo Lemus destacó que el programa federal de vivienda a bajo costo del Infonavit en El Salto beneficiará tanto a trabajadores como a empresas. Señaló que acercar a los empleados a sus centros laborales fortalecerá el desarrollo económico y social de la región. La renovación de la Plaza Tapatía quedará concluida el próximo lunes 8 de junio con la puesta en operación de nuevos juegos y la fuente que conecta con el Hospicio Cabañas.
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5: El área metropolitana de Guadalajara mantendrá condiciones favorables para lluvias y tormentas este jueves. La probabilidad de precipitación supera el 65%, mientras que las temperaturas oscilarán entre los 17 y 25 grados centígrados. Te presento la información, Elba Eunice Mercado.
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0: A control remoto. Estúpido.
1: Familia de la que buena, aquí el piloto Joshua reportando que, ¿qué creen? Ya estoy con los ganadores para ver a Marca Registrada. De este lado, ¿quién tenemos?
2: A Daniel Barajas.
1: ¿Cómo le dicen?
2: El Dani.
1: Oye, Dani, ¿con quién te vas a ir al concierto?
2: Con mi compa el Chusky.
1: Ah, de este lado, ¿quién tenemos?
3: Eduardo Villalobos.
1: ¿Alias?
3: El Chusky.
1: Ay, ay, ay, oigan, pero se llevan un boleto doble cada quien. ¿Usted quién se va a llevar?
3: A mi chica.
1: Ay, ¿cómo se llama? Mándale saludos.
3: Noralicia, te saludo, mi chula.
1: ¿Y aquí le va a mandar saludos a usted?
2: Para Yesenia.
1: Ay, Yesenia, la enamorada. ¿Y de este lado a quién tenemos?
4: A Ricardo.
1: Ricardo, ¿a quién le quiere mandar saludos?
4: A mi compa el Gabo.
1: Al Gabo. Oigan, ¿y cómo se dice? Se grita muy fuerte. ¡Aquí suena!
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0: La tercera es tuya.
6: Saludos a Joshua.
0: Estúpido.
6: El famosísimo estúpido, estúpido. ¿Cómo te quiero, Joshua? ¿Cómo te quiero, mijo? Vamos a complacer, bebé. Vamos y venimos, vamos. Vamos y venimos. ¿Sabías que le pusieron así a mi compa el Joshua, Cecilia? Le
7: ¿sí?
6: pusieron...
7: ¿Por qué?
6: ¿Sí?
7: ¿Pero por qué le pusieron así, Rino?
6: Pues ese apodo ya todo el mundo lo conoce así, ya. Ya el apodo de Coyote pasó a un segundo término. Ahora todo el mundo le dice...
0: Estúpido.
6: ¿Cómo te quiero, Joshua? Échale, carnal, vámonos. Échale, Tony. Bueno.
8: Bueno, aquí suena la que buena 97.1.
6: ¿Qué pasó, hijo? ¿Qué pasó?
8: ¿Qué rollo?
6: ¿Qué ha habido? ¿Quién habla, carnal?
8: El Ferras.
6: ¡Ah, mijo! Espérame. ¡Qué buen apodo! ¿El Ferras?
8: Así es.
6: ¡Ah!
9: ¡Ferra! ¡Ya estuvo, Ferra! ¡Ya estuvo, Ferra!
6: ¡Qué buen apodo, mijo, eh!
9: Ay,
6: ¿cuál te ponemos, mi Ferras?
8: La de...
9: ¡Ferra! ¡Ya estuvo, Ferra!
6: ¿Cuál?
8: La de pelotero a la bola, papi, papi.
6: ¡Ah! Espérame, se me hace que no la tengo, la que quieres.
8: Sí.
6: A ver.
8: Es la mujer del pelotero.
7: ¿Quiere la de, con el Lupillo Rivera?
8: Sí, eso está bien.
6: A ver. Ay, no la tengo, carnal. Tengo pelotero la bola con el mexicano, ¿no es esa?
10: ¡La bola!
6: ¿Esa?
10: Se va y se fue.
6: ¿No es esa, va?
8: A ver, esa está bien.
6: No, es que quieras una cumbia, ¿no? La de.
7: Que sea, pero que ella quiera la pelota.
8: Ella quiere la pelota. No, ya. Tengo que tener mi llamada para saludarlos.
6: Eso, mijo, cuídate mucho, mi Ferra.
8: Espérame, ¿le puedo mandar un saludo a los que vienen desde la obra o qué?
6: Claro, carnal, échale.
4: Claro.
8: Mira, un saludo para mi carnal Julián, uno para el Dona, para ti y para el Yertillo.
6: Abrazo para ellos, compadre. Cuídense
8: bien,
6: mucho, carnal.
8: Gracias.
6: ¡Arre!
9: ¡Ferra, ya estuvo! ¡Ferra!
6: ¡Ya estuvo!

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0: Vamos a la pausa, familia. Al volver, tenemos meet and greet con Marisela, así que truchas, a mandar mensaje al WhatsApp. Inscríbanse. Es la 1:25.
1: La temperatura.
0: Oye, yo tengo frío, 28 grados.
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14: Ya regresamos, familia. Es la 1:32.
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0: Cecilia Vega.
1: ¿Quién te hace sonreír?
0: Estamos agarrando cura aquí en la cabina con mi compa el Chavirul, con la Cari, con mi compa el RP. Estamos platicando bien bonito, Cecilia. Bien hermoso.
1: Qué padre, qué padre.
0: Oye, bebé, vámonos a regalar una silla. Se llegó el momento, familia. Señoras y señores, vámonos de una vez. Fotografía y boletos perrones para ir a ver a Marisela.
1: Fíjate, Rino, yo he estado, bueno, más bien, no he estado ni enamorada, ni herida.
0: ¿Por qué?
1: Y canto esa canción y yo siento como que me dejaron con 5 hijos.
0: Sí, ¿verdad?
1: Como que el hombre se fue con un amante y yo me quedé adolorida, de verdad.
0: Sí, se identifica uno.
1: Lágrimas.
0: Sí.
1: Y adiós.
0: Como que oigo esa rola, se traigo ganas de divorciarme, aunque no esté casado. Pero vamos como a echar pleito. De aventar al abogado por adelante.
1: O sea, de esas veces que me gustaría que tenían un conflicto con mi marido para cantarme las
0: cosas. Me da ganas también, ¿sabes qué? De ponerme qué? A lavar y a que huela fabuloso el piso, así, a hacer el aseo. Neta. Oye, hace rato vino Marisela acá a la cabina y es que el Rafa lo entrevistó. Qué hermosa mujer, Cecilia.
1: Ya me dijeron, qué Rino, bárbara. Que andabas ahí de ofrecidote.
0: No, es que...
1: La señora está muy tranquila, Rino.
0: Por eso, pues que la vi, pues, así, pues, tú sabes que el cuerpo es débil, pues, la carne es débil. Y canta hermoso la mujer, pero qué guapa está, en serio, neta. Qué belleza de mujer.
1: ¿Cómo te gustan, Rino? Uf. Ya con...
0: Uf.
1: Ya maduritas.
0: Con experiencia.
1: Guapetonas, con claro. Estilo.
0: No, neta, qué hermosa mujer. Marisela, si me estás escuchando, te amo, Marisela, con todo mi corazón. No tengo nada que ofrecerte porque todo lo debo, pero mi soltería pero está disponible para ti.
1: Claro que tienes algo que ofrecer.
0: Pues nomás, ¿pues qué, Cecilia? No, pues nada.
1: Tu corazón, bebé, pero no tu corazón.
0: Por eso, pero no hay besos, Cecilia. Hacerlo,
1: luego me han dicho que te sabes 2-3 trucos. ¿Sabes? Ah. 2-3 trucos.
0: Ah, ya sé quién te dijo. Ya cámbiate el tema, Cecilia.
1: Yo, por eso no me gusta que ciertas amistades mías tengan cosas que ver con Rino porque me entero de cosas. Bueno, bye, basta. Continuamos.
0: Ya, ¡ostate ya!
1: Venimos. Vamos a regalar boletos.
0: Ok. Ah, sí venimos. Se contesta que suena la qué buena. Oigan, pero son los fanáticos de Marisela porque le vamos a hacer preguntas acá. Rífense. Bueno. Arrolladora por la 30. Bueno.
2: 27.1.
1: Esa se nota que sí está anda bien dolida, mi morra.
0: Sí, sí, sí.
2: Ay.
0: ¿Cómo te llamas?
2: Soy Valeria la Cachonda.
0: Ay, ¿Valeria la Cachonda?
2: Sí, esa. La dama de hierro.
0: Ay, cálmate. Ándale ya, mija, ya, hombre. Oye, Valeria. ¿Mandaste mensaje al WhatsApp?
2: Sí.
0: ¿No has ganado en los últimos 3 meses?
2: No.
0: Uy, Valeria, ¿qué crees que va a pasar, bebé?
2: ¿Qué?
0: ¡Estás a punto de irte a ver a Marisela! ¡Ay, qué feo gritas! ¡Ay, no, mija, no! Espérate, me estaba asustando. Ya, para.
1: A ver.
0: Oye.
1: Valeria.
2: Ajá.
1: Para ganar boletos, queremos ver quién es una auténtica fan de Marisela.
2: Claro, ponme la canción que tú quieras y yo te la canto.
0: ¡Ah, arrolladora! Ah,
1: me está retando. Reto.
0: A ver.
2: Aquí hay confianza.
0: Te vamos a poner unas rolas. Cecilia, ¿te late?
1: Va, nada más. Dijo, conste, ella lo pidió.
0: Te vamos a poner solamente el principio. 10 segundos okay. De cada rola. ¿Ok? Oh. Tienes que decirnos cómo se llama cada canción.
2: Okay.
0: ¿Va? Ok. Valeria la Cachonda, mi amor.
2: Oh.
0: Dinos cómo se llama esta canción. Pon atención.
2: La pareja ideal.
0: ¡Oh, perro!
1: Ah, bien.
0: Ay, digo, perdón.
1: Porque las cosas de la vida.
2: Sí, la
0: perra.
2: Todo es amor si estamos juntos los dos.
1: Bien, si
3: lo que hay que hacer para atrás, fíjate.
0: Ok. Va. Cecilia, mánchate, bebé, mánchate.
2: No sé.
1: Échale la siguiente canción, Rino, aviéntatela.
0: ¡Vámonos!
2: La dama de hierro.
0: ¡Oh! Oye, de volada, qué bárbara.
2: Sigo siendo tu esclava.
1: Marisela, si quieres alguien que conozca perfecto tus canciones, ahí está Valeria.
0: Ajá, Valeria la Cachonda. Valeria, por favor, bebé. Para que gane los boletos, el meet and greet, fotografía con Marisela. Tu siguiente rola es No la vayas a regar, Valeria, ¿eh? No la vayas a regar. ¿Cómo se llama la siguiente canción? ¿No?
2: Ay, no recuerdo, pero sí me la sé.
1: A ver, vamos a ver si te la sabes. Vamos a ver si te vas. La sabes.
0: Vas, vas, Valeria, vas. ¿No?
1: No ha empezado la canción, Reino.
4: 5, 4, 3.
0: Ay, sí la está cantando.
1: Ajá, sí la está cantando.
0: Cecilia. Dile, bebé, dile.
1: ¿Qué fue así?
0: Se lo llevó, se lo llevó. Se lo llevó.
1: Y es que no puedo olvidar.
4: Ándale, ya, mija, ya.
0: Ay, espérate. Valeria.
1: Voy a ensuciar la casa y la voy a limpiar. Ya me voy, adiós.
0: Valeria, felicidades, amiga. Vas a conocer a Marisela, no nos cuelgues, ¿eh? Oye, bien emocionada la morra, bebé. ¡Vámonos!
1: No vayas a desmayar cuando tengas ahí enfrente a Marisela, Valeria, es que, por favor.
0: Qué mujer, en serio, ¿eh? Qué mujer.
1: Ya, Rino, tranquilo.
0: Y no me refiero a Valeria la cachonda, no. Marisela. No, Valeria, no.
5: Hombre, Chapolín.
6: La temperatura.
0: No, ya. Qué feo, de veras. 30 grados.
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1: Señoras y señores, familia del circo, ¿qué ha habido? ¿Cómo están, hombre? Oigan, hoy tengo invitados. De una vez los presento, ya están por acá mi carnal. El otro día nos fuimos a echar unas pequeños, ¿cómo decirlo? Unos pequeños tragos nomás. Fuimos a agarrar la bohemia con mi compa Adrián Ruiz por acá. Mi compa Adrián, ¿cómo estás, carnal?
2: Muy bien, carnal. Aquí andamos nuevamente. Muchísimas gracias por la invitación y el espacio.
1: Es que, ¿sabes qué? El otro programa que nos aventamos hace unos días, sí. Quedó pendiente algunas rolas. Muchachos, y sí les dije en la bohemia, ¿qué onda? ¿Se van a jalar otra vez? ¿Qué rollo? ¿Qué van a echar? ¿Traes la guitarra?
2: Claro.
1: A ver, que suene. ¡Ay, hijo de su! ¡Vámonos, Ricky!
2: Nomás faltan las heladitas.
1: Ah, espérate, hablando de eso, déjales digo algo. Mi compa Lele llegó aquí a la cabina, bien ensombrerado. Trae acá, huele
2: guapo,
1: a...
2: Guapo.
1: Huele como a Versace, así como a Chanel, ¿no?
2: Versmadre.
1: Huele bonito el vato, ¿eh? Y aparte trae un sombrero que seguramente le costó un ojo de la cara. Señoras y señores, familia, hoy en el circo de la Qué Buena, mi compa Adrián Ruiz y mi carnal Daniel Munguía, al Lele.
3: Yo soy del pueblo.
1: ¿Cómo estás, Daniel?
3: Ah, chingón, estoy emocionado.
1: Bienvenido a tu programa, compadre. Échense una rola, vamos arrancando con música. ¿Qué
3: una
1: show?
3: Musiquita para toda la gente del circo de la Qué Buena, con mi compa Adrián.
2: Claro que sí, de los temitas que tenemos en las redes sociales, compadre.
3: Ahí está, la pueden encontrar ya en YouTube. Échale, compadre Adrián. Esto es Jardín Olvidado, un cover muy bonito. Ya disponible en YouTube, las plataformas Daniel Munguía y Adrián Ruiz.

0: Jardín Olvidado, ahí en YouTube, ya disponible el video oficial, lo grabamos en Rosario, Sinaloa. Y pues bueno, muy contentos.
1: ¿Tiene video? ¿Tierra?
0: Sí, ya está el video oficial. Ese día fue todo un caos.
1: A ver, ¿por qué? A ver, platíquenos, muchachos.
0: Porque el Adrián se puso acá bien cohete.
2: No.
0: Puso bien cohete y quería...
2: No, aquí no me eche la bronca.
1: Oye, mi compa Adriana, Lele, pues invítenme, mijo, pues ¿qué onda?
2: Claro que sí, claro.
0: Pero no quieres, te invitamos y dices que no echas.
1: ¿Pero fue allá en el Rosario?
0: En el Rosario, sí.
1: No, está lejos.
0: ¿De dónde es la señora Lola Beltrán?
2: Sí, ¿cómo no? Lucila Ruiz. Mi tía.
1: ¿Neta es tu tía?
2: Me llamo Adrián Ruiz. Su nombre era Lucila Ruiz.
1: Oye, hay mucho talento para allá en el Rosario. La neta, machín de músicos. Estaba viendo una entrevista con los de Juntos, con el Jorge Medina. Y el vato dice que él es cerquita de ahí, del Rosario.
2: Es de Cacalotán en unos 10 minutos.
1: ¿De caca qué?
2: Cacalotán.
1: ¡Vengas, hijo de eso! ¿Fíjate?
2: Hasta ya todo termina con tan.
1: Oye, está
2: Culiacán.
1: Lleno. Culiacán.
2: Mazatlán.
1: Oye, de veras, sí es cierto eso, ¿eh?
0: Y aquí los jaliquillos somos más como... más raros, ¿no? En los nombres.
1: Oye, sí es cierto. Vamos a ir con música. Ahorita nos echamos una segunda intervención de rolas. ¿Arre?
0: Chingón, me late, chingón. Mi rino.
1: Arre. Que también nos van a estar invitados hoy en la noche, familia. Tenemos programa especial con mi compa Adrián Ruiz y con mi compa Lele hoy en la noche. Así que ahorita las platicamos todos los detalles, ¿va?
0: Ya échale, está. Mi compa Rino.
1: Vámonos con música,
2: ánimo,
1: familia.
2: Ánimo.
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1: Son las 2:18.
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1: Y luego le estaba platicando, carnales. El Correcaminos, locutor de este programa, otra vez se puso borracho, y es que la mujer lo dejó.
2: ¿A poco
1: entonces,
2: sí?
1: ¿Otra vez? Y anda alcoholizado, y no vino por eso. ¿Qué opinan ustedes?
2: Le dio la migraña.
1: Sí.
2: ¿Cómo se le dice cuando la cruda?
1: La cruda, sí. ¿No? No, anda bravo.
2: Oye, hoy sí, te viste esta semana así como triste, así, abandonado.
1: Pues es que solito, ¿no? Estoy solo aquí en la cabina.
3: Estoy muy solito.
1: Me dejan solo, pues.
2: Dejan solo. Pigüilía también no viene.
1: No ha venido, mañana
2: hoy
1: viene.
2: Oye, todos les da su mal de amores, ¿no?
1: Acá. No, todos. Justamente acá, hablando del corazón, temas románticos, está de fondo Corazonada, una rola de mi compa Adrián Ruiz. Fíjate, nos echamos una bohemia, familia de la Qué Buena, hace unos días. Y mi compa Adrián acá nos mostró su álbum. Ahí está en Spotify. ¿Qué rollo con esas canciones? Sí.
3: Ya están en todas las redes sociales, carnal. Son unos temas muy bonitos, rancheritas. Y unas que otras moviditas, ¿eh? Ahí para que vayan, lo chequen. Ya está disponible en todas las plataformas digitales. Ahí lo pueden encontrar. Álbum Una Corazonada.
1: Una Corazonada se llama.
3: Ajá, el álbum.
1: ¿En Spotify ya estaba?
3: Sí, ya está.
1: Arre, público. Vayan a escuchar a mi compa Adrián. De tu álbum, ¿cuál es tu rola favorita? Y de todas las que grabaste.
3: Corazonada.
1: Por favor, échate un pedacito, ¿no, carnal, o qué?
3: Ahí le va. Arre. A ver qué le parece.

0: Cuando ande por acá voy a venir más seguido.
1: Te olvidas de nosotros,
0: ¿qué,
1: hombre?
0: No me invitas.
1: Oye, saludos. Fíjate, hay una canción que me gustaría dedicar, carnales. Una romántica de tu repertorio, Lele.
0: Una romántica.
1: ¿Cuál pudiera ser? Que se avienten los dos, una romántica.
0: ¿Te gusta el maestro Joan Sebastián?
1: Ah, uff. Arre, las que a ustedes les guste.
0: Esta canción se llama Más Allá del Sol. Y viene mi nuevo álbum que se estrena el 10 de junio. Ya lo pueden preguardar. Ahí en mi Instagram está el link. Okay. Y vamos a dedicarla, ¿qué te parece?
1: ¡Ahí te va, Sofi! ¡Échale, muchacho!
2: Échale, mi Dani.
0: Échale, compadre, ayúdame. Dice:
3: encima de todo esto,

0: Hasta ahí nomás, un pasito porque... porque... se movió poquito, pues dije, ay, que, mi compa Adrián toca...
1: ¿En otro tono?
0: Sí, toca como que en su cotorreo. Pero...
1: Carnales, Alele, ¿qué rollo? Platícanos un poquillo, sí, música nueva.
0: Viene para el 10 de junio mi álbum, me acuerdo, pero ya no duele. Es un álbum donde la gente va a poder echarse un trago, donde va a poder disfrutar. Es de canciones, de experiencias... propias, ¿no? Que son canciones que me mueven mucho, tú sabes, claro. Cuánto me he enamorado y cuánto también me he desenamorado. Parte de eso nació el Me Acuerdo Pero Ya No Duele, viene con ese tema que es de mi autoría, también viene Con Mi Amante Estoy Mejor, que es de mi autoría, y vienen de varios autores que admiro, que quiero mucho, como es el Joan Sebastián, el maestro Jorge Medina, Juan Gabriel, Marco Antonio Solís. Es un álbum muy bonito y lo van a poder disfrutar a partir del 10 de junio, que aparte es mi cumpleaños, entonces es una fecha muy especial para mí.
1: ¿Qué se siente cantar junto a unos grandes intérpretes como es el Josi y el Jorge? Estuviste en el escenario, ya has compartido escenario con la gente de Firme, has estado ahí abriendo shows con Grupo Firme. Pero estar conjuntos, que yo sé que para ti significa mucho porque te conozco y sé que eres bien fan de ellos, ¿qué se siente, carnal?
0: No, bien chulo, bien bonito. La verdad es de que son personas que admiro mucho, que me tocó ver cómo nació ese proyecto y también cómo se fue desarrollando. Y son canciones que me acompañaron en un momento de ruptura, entonces fue una buena curita para mi corazón. Y fíjate que el día de ayer...
1: Sí me acuerdo,
0: ¿cómo no? Ya te acordarás de eso. Pero ya no me duele. Pero ya no duele porque ya se superó, ya es otro rollo, ya es otro cotorreo. Y fíjate que ayer, nos invitaron nuestros amigos de Marca Registrada a la arena. Y ayer hablando con Fidel me dijo unas palabras muy bonitas. Que chido. Ha visto el trabajo, que le ha gustado. Y que pues son personas que le toman las palabras... bonito, sí. ¿No? Porque son gente con mucha trayectoria y nos invitaba, ahí vamos a estar en la Arena Guadalajara, ahí vamos a echar trago, ahí con toda la gente, y pues bueno, no se pierdan, Me Acuerdo Pero Ya No Duele, este álbum muy bonito que viene el 10 de junio, día de mi cumpleaños. Soy Daniel Munguía, ahí pueden preguardar, está el link en mi Instagram para que puedan tenerlo en todas sus plataformas favoritas.
1: Gracias, carnal, por estar aquí en el circo una vez más, ¿eh?
0: Gracias, amigos, la verdad por invitarme, me siento como en casa, me encanta cotorrear contigo, y lo más rico son los comerciales, porque chismeamos de todo.
1: Sí, echamos cotorreo a gusto. Mi compa Adrián, gracias, compadre, por estar por acá.
2: Oh, gracias a ustedes, carnalito, muchas gracias por el espacio nuevamente. Ojalá y nos toque venir pronto.
1: Ahorita en el siguiente bloque vamos a aventar tu canción Corazonada.
2: Oh, algo bien.
1: Ya está en las redes.
2: Ya está en las redes sociales, ya pueden encontrarla en todo el lado, compadre, en todas las redes sociales.
1: ¿Cómo aparece en Insta, carnal?
2: Adrián Ruiz Oficial.
1: Eso, para que vayan y sigan a mi carnal.
2: Digitales, el Pini, ¿eh?
1: El Pini.
2: El Pini.
1: Oye, ¿por qué el Pini?
2: Oh, tiene una historia bien larga, güey.
1: Hija de eso. ¿No tiene nada que ver con vicios, no va?
2: No, nada.
1: ¿Por qué? No te andes juntando con la Lele, güey. Te vas a sacar, locuchón, ¿no?
2: En pocas palabras, que...

0: Estaba chiquito, güey, y estaba enamorado de una niña que le decían Pini. Ey. Pero estaba muy delgadita, güey.
1: Ah, está flaquita.
0: Y me hacía mucho bullying que la niña, que la, ahí cuesta un palito y eso, pues, o sea, pero ey, nada con eso, ¿eh? Pero la neta por eso me dicen Pini desde chiquito y de ahí...
1: De ahí se quedó el apodo.
0: Ya me quedó, güey. La neta, de Rosario, pues todo el mundo me conoce como el Pini, el Pini.
1: Ay, ay, ay, carnales, gracias, ¿eh?
2: Gracias, mi Rino, gracias, y te queremos mucho.
1: Vamos a una pausa, familia. Al volver, viene la Sugar Mami. Sígueme en redes, @Omar_envivo en Instagram. Son las 2:30.
3: La temperatura.
1: Hace calor, familia, 30 grados centígrados.
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1: Con 38.
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1: ¡Qué exitazo, familia! Vámonos con la Sugar de hoy. Se llama Como la palma de mi mano. Es la adictiva, súbele.
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1: Son las 2:45.
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0: Oye, saludos a mi compa el Capu. Le pegué unos cacahuates al vato. Me los trajo con chile, mijo. No seas así, hombre. Sabes que yo ya estoy grande, ya no aguanto eso yo, sin albur. Ya no puedo comer nada que tenga chile. Vámonos con saludos, familia. Échale llamada telefónica. Bueno. Bueno, bueno. ¿Nadie o qué? ¿Por la 30? Arre. Bueno, la qué buena.
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0: ¿Qué obole? ¿Qué obole? ¿Quién habla?
1: Carlos de San Juan Cotalá.
0: ¿Qué pasa, mi compa Carlos? ¿Saludos para quién, compadre? ¡Qué milagro!
1: Pues ya ves, ¿no? Entre el Fer, el Pulgas,
0: el mono. Los que marcan diario, ¿verdad? Diles algo, Charlie. Quéjate al aire, güey. A mí no me hacen caso. Nancy. ¿Cómo?
1: Y luego tu Nancy.
0: No, pues son todas las que marcan, mijo. Pues, ¿qué? Yo no tengo la culpa, Charlie. Pues la gente... Oye, ¿qué pasó, mi Charlie? Te escucho triste, mijo, así como acá, tranquilón, ¿qué traes? ¿Todo bien o qué?
1: Todo bien.
0: Eso, mijo, ¿saludos para quién o qué?
1: Pues para todo el equipo de Ajijic, de UDA, de los chaparrillos.
0: Arre, ¿cómo van? ¡Ya! Sí. ¿Acá han mejorado ahí en el fucho o qué?
1: Muchísimo.
0: Eso, ¿quedaron campeones, no? ¿Hace tiempo o no?
1: Sí.
0: Ah, es todo, carnal. Eso, abrazo para ellos, carnal, que les sigan echando ganas.
1: Y para tacos el palomo.
0: ¡Arre! ¡Un abrazo, mi Charlie!
1: Dale, cuídate.
0: ¡Abrazo, compadre! ¡Saludos para la familia! ¡Échale por la multilínea! ¡Échale saludos en el circo! ¡Bueno!
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0: ¡Uy, mi amor! ¡Espérate! ¡Agárrale! Nancy Yuyuy, ¿acabas de escuchar cómo te tiraron en la llamada anterior?
2: Ah, no, ha de ser la otra Nancy, la amiga de Angelito, yo creo.
0: ¡Ah! Saludos para todos los que buena fans. ¿Cómo estás, Nancy? Uy,
2: muy bien, aquí andamos escuchándote.
0: ¿Haciendo de comer?
2: Escuchándote.
0: Ah, ¿no hiciste de comer hoy o qué?
2: No.
0: Ay, mija. ¿Y el marido qué rollo? ¿No le vas a dar nada? ¿Pura agua?
2: No, sí, oye.
0: ¿Sí qué? Ya, no saben. Vienes bien trabada, mija. Vienes bien acá. Yo por eso les digo: si no andan en sus cinco sentidos, no anden hablando a la radio. No se desgasten, hombre.
2: Te pones nerviosa por eso.
0: Óstate ya, hombre. Óstate. Saludos para qué, mi Nancy.
2: Para todos los que nos escuchan, a mis que buena fan. Y especialmente para ti, bebé.
0: Arre, ¿cómo te quiero, Nancy?
3: Soy Nancy Oyuyuy.
0: ¿Cómo te quiero, mi amor? ¡Un abrazo, bebé!
2: Igual, bebé, cuídate.
0: Adiós, mi Nancy. A todos los que van a fan, saludos. ¡Bueno! ¡Bueno! ¡Saludos en el circo! ¡Bueno!
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0: ¿Qué obole? ¿Quién habla? ¡Bueno, hola, bueno! ¡Ay, arrolladora! ¿Qué, qué?
3: ¿Qué, qué?
4: Ahora no conoces mi voz.
0: ¿No? Soy locutor, no soy adivino ni brujo. Y no me hagan enojar. No, espérame, es que el otro día me reclamaron. No me acuerdo quién me marcó y me dijo, ¿a poco no me conoces? Y le dije, no, pues soy locutor, no brujo, no adivino. Pues sí ubico las voces de repente, pero no de todos. No se agüiten conmigo, hombre. Ay, me dio tristeza, vámonos al corte, ya, ya me está dando tristeza. ¿Quién habla?
4: El amor de tu vida.
0: ¿El amor de mi vida? Ay, arrolladora. Ay, ya sé quién. Espérate, pero óstate, no me estás marcando el trabajo, mi amor. Estoy ocupado. Un abrazo, bebé. Vámonos con música.
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0: Ya son las 2:51. 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

0: Vamos al corte, familia. Al volver, vienen las chicas del barrio. Saludos, Michoacán. Qué buena Patzingán.
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0: Son las 2 de la tarde con 55.
2: La temperatura.
0: 30 grados centígrados.
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1: Son las 3:03.
2: 3:03.

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1: Así que me gusta.
2: Qué hermosa, comadre, qué bárbara, mira. Ay, viene guapísima,
3: comadre,
2: hoy, mira.
3: Gracias.
2: Mira,
3: gracias.
2: En taconada y todo, toda falsa ella. Falsa.
3: Ay, ¿cuál falsa? Ya lo que tienes es envidia.
2: Ay, grosera.
3: Quieres mis tacones.
2: Mira.
3: Quieres mis pulseras, mis collares.
2: Ay, los pupilentes que se pone verdes. Ay, qué bárbara.
3: No,
2: eres.
3: Miquito.
2: Qué bárbara.
3: Así tengo los ojos, comadre. Ni que fuera yo inventada igual que otras.
2: Ay, déjame, sí, qué grosera vienes. Comadre hermosa, ¿cómo estás? Mucha información hoy.
3: Ay, comadre, bien. Pues, fíjate que harta información.
2: ¿Se murió? ¿Cómo?
3: No. Pero sí lo hospitalizaron, comadre. Vamos a hablar de alguien que fue a dar al hospital. ¿Y qué crees, comadre?
2: Ay, ¿qué pasó? ¿Quién se murió?
3: Que lo operaron de emergencia. Y estamos hablando de Samuel Sarmiento, ex vocalista de banda Recoditos. Ahora ya que está como solista y que ha hecho, ya saben, varias presentaciones junto con Luis Ángel el Flaco. Pues ándale, que al Sammy, o sea, Samuel Sarmiento, lo metieron al hospital, comadre, de emergencia.
2: ¿Pero qué le pasó? Ay, no, pobrecito.
3: Comadre, que supuestamente la hernia que tenía estaba obstruyéndole y parte del intestino, y le dijeron, ¿sabes qué? Te tenemos que operar de emergencia, esto ya no puede quedarse así.
2: No.
3: Y lo metieron a operar y le quitaron la hernia.
2: Ay, comadre, qué peligroso eso, ¿eh? Ay, no, ojalá que salga bien.
3: Ya hace rato compartí un video donde decía que ya lo van a dar de alta, nada más que sí va a andar como tú, fajado.
2: Ay, eres una grosera, ¿eh? Ay, no.
3: Usando faja.
2: Oye. Ay, yo conocí a alguien que usaba faja aquí en la cabina, comadre. Se veía bien hermoso. Sí, claro. Así toda esbelta ella. Ay, luego te digo que no. ¿Verdad? Sí. Oye.
3: Yo también a veces sí uso fajas.
2: Ay, sí, para verse una guapa acá.
3: Para que apriete la pancita, pues claro.
2: Sí, porque claro. Como ya no aprietas, comadre, pues tienes que buscar algo que te apriete, ¿verdad?
3: No, miquita, no, ni que fuera tú.
2: En la faja, sucia, mal pensada, cochina. Ay,
3: no,
2: bárbara.
3: Pues, ¿qué tal? Aclara, comadre, aclara.
2: Ay, no puede ser. Oye.
3: Entonces te digo que va a estar fajadito, pero ya está operado, ya lo van a dar de alta. Y está muy bien, hay muchos artistas se ponerle ahí un mensajito de buena vibra. Y igual es lo mismo que le mandamos nosotros hasta allá, hasta casita donde va a estar, ni modo, encamado.
2: Ay, no.
3: Quisieras, comadre, con esta lluvia
2: María.
3: Tú.
2: Es lo que te iba a... No, pabellón, no. Que quisiera estar así, comadre. Ay, no. Ahora es con música, chumpollo hermoso.

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1: Mira, mira cómo me muevo,
2: A ver, a ver, a ver.
1: Mira, mira, mira, suele. Mira, mira, meneada, meneada, meneada, meneada. Comadre, platícanos qué manos trajiste, hermosa.
2: Comadre, ¿Qué trae?
3: Regálame tu vida.
1: Ay, todo lo que quieras, baby.
2: Qué calor andas. Comadre, pues deja platicarte que qué crees. ¿Qué lo que andan haciendo esto que va a salir próximamente? Pues es nada más y nada menos que nuestros queridos amigos de La Adictiva. Y andan muy chambeadores. Anduvieron allá por la Ciudad de México haciendo promoción. Pero.
1: ¿Ahí fueron?
2: Pero, sí, pero. ¿Qué crees?
1: Andan ¿qué le pasó?
2: Preparando un dueto que ya grabaron, ya se filmó, junto con el Javi. O sea, es que se. Pues sí, ya ves que se va a venir buena, porque el Javi ya ves que trae buenas rolitas últimamente.
1: Claro.
2: Y le están pegando. Entonces, yo creo que trae buena. Buen prospecto. Se ve que va a estar buena la rola. Es como que muy movida. Se llama Déjate Querer. Y bueno, es próximamente ya lo van a sacar porque lo grabaron allá en Mazatlán, Sinaloa, el video y todo.
1: Oye, pues qué padre, Javi ahorita está bien conectado, ¿va, comadre? Por
2: sí,
1: todos lados grabando.
2: Te digo que trae buenas rolitas, o sea... Claro.
3: Javi, proyecto leche.
1: No.
2: No.
1: Oye, Chupollo.
2: Es Javi la Adictiva.
1: Ya no se llama Proyecto Lex, ¿va?
3: No, ya es Urban Cumbia.
1: Ay, habla con él ya, mijo. Ya habla con él. Ya. Primero que los animales y luego. Ay, no.
3: Te prometo no causarte dolor.
1: Oye, por la Adictiva. Bien por Javi, comadre.
3: Por Padilla también.
1: ¿Por Padilla por qué?
2: Por Padilla.
3: No, que le estoy echando ganas para que no se le suba el azúcar y todo.
1: Ay, yo sé que sí. Mi mamucho hermoso. Bueno, le mando un abrazo. Sí. Pues vámonos ya, comadre.
2: Pues vámonos, comadre.
1: Vámonos.
2: ¿Queremos música o qué?
1: Sí, comadre. Intentamos
2: a
1: bailar.
2: La Johanna últimamente ya, o sea, cobra el cheque por no trabajar o qué.
3: ¿Cómo no supiste lo que le pasó a Marita?
2: No, ¿qué le pasó?
3: No manches.
1: Lamentable.
2: ¿Por qué? ¿Qué pasó, comadre?
1: Pues ayer subió una historia con un vaso de tequila.
2: Ajá.
1: ¿A mejores amigos?
2: Ajá.
1: Y hoy no vino. ¿Qué crees tú que pasó? ¿Broma? No es.
2: ¿Sabes qué? Y no me tiene.
3: Pero sí, o sea, ¿no tiene la palomita verde contigo?
1: No.
2: Sí, desgraciada. No, ahora sí.
3: ¡Atrapada!
1: Ay, no me miras, ¿qué? No.
4: ¿Qué? ¡Atrapada!
3: Diablito Show ya se le sube.
2: Ey. No, y en San Juan de Dios, pídeme cigarros gratis, fíjate.
1: Oye, pues es que desde ahí agarro la jarra, comadre. ¿No es broma? No, sí, te lo juro.
3: A mí, yo me acuerdo cuando él estaba aquí en la mañana, en los 40.
1: Ay, ¿quién, Chupollo?
3: Era la jarra, era Facundo.
1: No. Ay, no. La garra, así. Ay, no. Vámonos ya.
2: Vámonos.
1: Tus redes, hermosa.
2: Me pueden encontrar en mi Instagram como AlcalaM y en mi Facebook como Mayra Alcalá.
1: Cuídense mucho, bye.
2: Bye.
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1: Chumpollo hermoso. Te sale la voz del diablito, ¿va?
5: Sí, claro que sí me la sé.
1: Estamos
5: en la que buena, güey.
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0: Por eso, Chumpollo, agarra el rollo, mijo. No puedes estar imitando a tus compañeros de los 40. No puedes estar de grosero, pues. Ay, chamaco. Vamos a la pausa, familia. Ya volvemos. La que
1: buena. Yo no le encuentro problema. Yo no le encuentro ninguna broma.
0: El Chumpo Diablito. Chumpollo, ya, mijo. 3.24.
2: La temperatura.
0: 30 grados.
1: ¿Cómo tú crees que sea?
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8: Familia de la que buena, aquí el Coyote Joshua reportando que, ¿qué creen? Ya tengo a los ganadores para ver a Marca Registrada. De este lado, ¿quién tenemos?
9: A
8: Chiri. ¿A Chiri? ¿Con quién te vas a ir?
9: Con mi hermana.
8: Oye, ¿sí sabes bailar?
9: Sí.
8: Oye, ¿y qué tal tu hermana? ¿Sabe bailar?
9: Sí, también.
8: Pues yo ando buscando con quién irme, no sé si le quieres decir de mí.
9: Ah.

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2: ¡3:31!
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1: 3:38.
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1: Bájense los chones, que se bajen los chones.
2: ¡Gentlemen!
1: ¡Ah, Chumpollo, qué buen inglés traes! ¡Lucharon! De dos a tres caídas. Oye, Chumpollo.
2: Fight on the one and the two.
1: Amigo. Oye, Chumpollo, ¿sí supiste lo que dijiste o no? No, hombre, traes el inglés a todo lo que da, chamaco.
2: Pelearán a dos de tres caídas, dije.
1: ¡Ah, arreglador! ¡Ah, qué bárbaro!
2: ¡Arréncate! ¡And two, three!
1: Arráncate, Chipollo.
2: Si ya no era una tarde de primavera. De primavera. Ulala.
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2: Ulala. No, es un poema que bajó en forma de letra. Luego de su canción. Se llama Las Mariposas, un remake de Pancho Barraza que a mi parecer
1: soñador.
2: Es un éxito de rola. ¡Sándale!
1: Ahí arranca bien, perrón. ¡Uy, chulada!

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1: Mariposas, señorón Pancho Barraza, la leyenda, no se me va a olvidar nunca. Cuando alargó su show para que Remy llegara.
2: Ah, sí, cierto. En ese evento, el Chumpollo se quedó en el escenario como una hora 20 minutos. Se aventó.
1: Dios mío.
2: Cantó, hizo stand-up, hizo sabe cuántas cosas. Hijo de eso, qué recuerdos. Qué recuerdos.
1: Pero ahí seguimos, Ringo, ahí seguimos firmes.
2: ¿Cómo no? Saludos a mi compa Juan Carlos Vitale. Mi cuate el jitomate. Saludos a mi compa jitomate. ¡Vámonos, familia! Con mi rola más cool se llama Me cansé de morir por tu amor. Es el compita Anchalino Sánchez. ¡Súbele!
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2: ¿Quieres que gane esta rola? Se vota la rola más cool. Era la del Rino. Para que gane Adán Sánchez, familia, con Me cansé de morir por tu amor. ¡Vámonos, Chupollo! ¡Vamos! Oye, sí es cierto, te aventaste una hora en el escenario, Chupollo. ¿Te acuerdas?
1: Ringo, de verdad, y que Diosito es grande, porque la hora sí. De Pancho más la hora mía en el escenario, no sabes.
2: Ya no, ya van qué decir, chamaco. Échale, cardón. ¡Vámonos!
1: No, ya el concorrilo ya estaba en el suelo, ya.
2: Sí, me acuerdo. ¡Pégale play, Tony!
4: Y aquí suena la qué buena, la rola más cool. Era la del Chumpollito Chupamatracas.
2: Ay, ¿cómo te dijo? Grosero el vato, ¿eh?
1: Pero vota por mí y se la pasa.
2: Ah, bueno. Ah, bueno. Échale, vámonos, pégale play, Tony. 1-0.
5: La rola más cool era la del Chiquis Triquis Miau del Chumpollo.
2: Hijo de su...
1: ¡Ahora!
2: ¡Pégale play!
6: 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La rola más cool era la de mi bebé, la de mi chiquito me prestas. O sea, la del Rino, el Chumpollito se la come.
2: ¡Ay! ¿Cómo te dijo?
6: Aquí suena la que...
2: Mandó dos, échale. ¡No puede ser! ¡Vámonos! 2-1. ¡Vámonos! No se oye nada, Tony.
7: 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La rola más cool era mi compa el gordo, chiquis triquis, mi opresa de pa' acá al Rino.
2: ¡Ah, ya se empató! ¡Es legal, Chupollo, te lo juro!
1: No sé cómo me siento, Ringo, que no, estás pensando sí. La del Johan, pero bueno.
2: ¡No, se nos están llegando, te lo juro!
8: Yo siento que le está haciendo trampa al niño.
2: A ver, Chupollo, habla, antes de meter el último voto, habla
8: ver,
2: como el diablito.
8: La rola más cool era la del Chumpollito, la rola más cool era la del Rino.
2: Oye, ¿pero qué no estabas al aire en los 40 de la mañana? ¿Ya no?
8: No, yo estoy en el tlacuache, güey.
2: No te pases de lanza, Chumpo Diablito. ¡Qué bárbaro! ¡Pégale play, Tony!
9: ¡Buena, cuate! La rola más cool era la del Chumpollito. ¡Vámonos!
2: ¡Ese vato!
1: ¡Vámonos, Ringo! Era una tarde. Se llama Era una tarde de primavera, es Pancho Barraza, súbele.
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1: 3.50.
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1: 352.
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1: Aquí suena la Qué Buena 97.1. Buenas tardes. ¿Cómo estás? ¿Cómo que otra vez y voy llegando? No son modos. Son las 4:06. Estoy en vivo. Me voy hasta las 6. Y vamos a sacarle provecho a cada minuto de este turno porque hay muy buena música. Ya sabes, aquí en La Qué Buena, puro éxito. Y aparte, las promos en este bello mes de junio. Primero lo primero. ¿Quién anda por ahí? Buenas tardes, La Qué Buena. La Qué Buena. No, hay nadie por ahí. Buenas tardes.
2: Bueno, buenas tardes. Aquí suena La Qué Buena 97.1.
1: ¿Quién habla?
2: Luis.
1: ¿Cómo estás, Luis?
2: Bien, bien.
1: ¿Qué quieres escuchar?
2: Todo el día escuchando para ver si me gano unos boletos para marca registrada para mis hijas.
1: Ah, bueno, ahorita estamos en la tercera, es tuya, ¿ok?
2: Ok.
1: ¿Vas a querer alguna canción, Luis?
2: Pues me gusta mucho Tragos de Amargo Licor de Ramón Ayala, no sé si se pueda.
1: ¿Alguna otra? ¿Más nuevecita?
2: Pues cualquiera.
1: No, pero pues es la tercera, es tuya. ¿Cuál quieres? Es más, ¿quieres una de marca registrada?
2: Sí, claro que sí.
1: Ok, ¿cómo se llaman tus hijas?
2: Fernanda y Michelle.
1: Ok, pues ojalá que lo logres, ¿Ali, vale?
2: Ok.
1: Ok, ya estás, Luis, bye bye. Entonces, pues es que ustedes son los que me piden la canción. Pero bueno, vámonos con esto de marca registrada. Son las 4:08, recuerden que... Hablando de registros, de registradas y registrados a través del WhatsApp 33 36 15 17.

0: Voy a hacer una pausa, pero al volver, atención, tengo boleto doble para la Dinastía Elizalde, que ya es el día de mañana en la Arena Guadalajara. Son las 4:25.
1: La temperatura.
0: 24 grados.
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16: Son las 4:30.
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1: Son las 4:33. Yo soy Karina Angulo. Recuerda que en este bloque se va un boleto doble para la Dinastía Elizalde y te lanzas a la Arena Guadalajara a gozar de este buen show que el día de mañana tienen preparado. Así que 33-36-15-17-72. Ese es nuestro WhatsApp. Que tu registro esté completito y mucha suerte.
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1: Ya son las 4:40, soy Karina Angulo y antes de las 6 también tengo más sorpresas. Tengo, ¿qué crees? Pase triple para marca registrada. Triple. 33, 36, 15, 17, 72, tu nombre completo, tus tres canciones favoritas, ¿ok? Y me especificas qué promo quieres.
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0: lugar. Son ya las 4:50. Yo soy Karina Angulo, estoy en vivo y les prometí, y claro que lo voy a cumplir, el pase doble para la dinastía Elizalde. ¿Te registraste? A través de nuestro WhatsApp, ese registro debe de llevar tu nombre completo, tus tres canciones favoritas y que quieres el pase doble para la dinastía Elizalde.
1: Nadie lo puede saber, no.
0: Y se lanza a la... ¿Qué dije? A la arena. ¡Ay, Dios mío!
2: ¡Ay, babosa, me asustas, burra!
0: Se lanza la arena Guadalajara, cortesía de La Que Buena 97.1. Bueno, tú te registraste. Buenas tardes, La Que Buena. Ok, me voy por la 15. Buenas tardes, La Que Buena. La Que Buena. ¿Qué pasa? Están sonando las líneas y no hablan. Buenas tardes, La Que Buena.
3: Hola, buenas tardes. Aquí suena La Que Buena 97.1.
0: ¿Quién acaba de perder?
3: Ay,
0: les estoy dice. Buenas tardes.
3: Aquí suena La Que Buena 97.1.
0: Muy bien, ¿quién habla?
3: Norma.
0: Norma, ¿cómo estás?
3: Muy bien.
0: ¿Qué me cuentas, Norma? ¿Qué te trae por acá?
3: Me registré para ganar el pase doble para la dinastía Elizalde.
0: ¿A qué hora, Norma?
3: Apenas hace un ratito.
0: ¿Qué es un ratito? Porque no te voy a encontrar. Un ratito no me marca ahorita la computadora. Necesito ahorita que me digas con precisión. 4:51. Ok. Norma Angélica. ¿Con quién quieres ir, Norma?
3: Con mi hija.
0: ¿Con tu hija?
3: Sí.
0: Te tengo buenas noticias.
3: ¡Ay!
0: Tú y tu hija se van a lanzar a la arena Guadalajara a gozar de este show de la dinastía Elizalde. ¿Contenta, Norma?
3: Sí, muchísimas gracias.
0: Gracias a ti por escucharnos, Norma. ¿En qué colonia vives?
3: En el Fortín.
0: ¿Cómo gritan en el Fortín?
3: Aquí suena La Que Buena 97.1.
0: ¡Qué bonita, qué bonita! No me vayas a colgar, Norma, eres la afortunada ganadora. Oigan, yo me voy a ir a la pausa, pero presta atención, porque voy a estar una hora más contigo y a esa hora le vamos a sacar provecho. Aparte de la tercera es tuya, los saluditos, complacerlos, ya sabes cómo nos las gastamos. También se va a ir un pase y este es triple para marca registrada. Así como lo escuchas. Nuestro WhatsApp 3336151772. Yo soy Karina Angulo. Vete registrando desde ahorita. Ya son las 4:53.
4: La temperatura
0: 24 grados.
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4: 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La intervención en Plaza Tapatía, Plaza Fundadores y Plaza Liberación buscó conservar la esencia arquitectónica del Centro Histórico de Guadalajara. Además de mejorar los espacios peatonales, serán los ciudadanos quienes evalúen el resultado final.
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4: Guadalajara desplegará 800 elementos de seguridad exclusivamente para el FIFA Fan Fest durante los 39 días del Mundial. Las autoridades aseguran que la vigilancia ordinaria en colonias no se verá afectada y habrá refuerzos en zonas turísticas y gastronómicas. Tras más de 7 décadas de trayectoria, Clint Eastwood se retiró oficialmente de la industria cinematográfica. El ganador de 4 premios Oscar deja un legado marcado por clásicos como Harry el Sucio, Los Imperdonables y Los Puentes de Madison. Te presento la información, Elba Eunice Mercado.
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1: Aquí suena La Qué Buena 97.1. Mi nombre es Karina Angulo. Estoy en la segunda hora en vivo como todas las tardes. Son las 5:06, hoy jueves. Jueves 4 de junio. Jueves aplicará para algunos quizá. ¿Quién anda por ahí? Buenas tardes, La Qué Buena.
2: ¿Qué suena La Qué Buena 97.1?
1: ¿Quién habla?
2: Jesús.
1: ¿Cómo estás, Jesús?
2: Aquí andamos escuchándole a la plataforma.
1: Muy bien, pues que sea una gran tarde. ¿Está lloviendo? ¿Por dónde andas?
2: Sí, está empezando la...
1: ¿Dónde? ¿Por qué rumbo?
2: Aquí en Vistas de Tezistán.
1: Ok, sí, acá está nublado, pero según yo no está lloviendo. ¿Qué quieres escuchar hoy?
2: Híjole, si me pones la de San Charlie, estaría excelente.
1: Déjame ver... Qué buena rola, ¿no?
2: Algo así.
1: Sí, está buena, está buena, está buena. San Charlie, ok, ¿algún saludito?
2: Para toda la gente de plataformas, especialmente la de Didi.
1: Ok, ya estuvo el gol. Perfecto, pues disfruta tu rola. ¿Sale, vale?
2: Gracias.
1: Bye. Gracias. Bye. Esta canción es muy buena.

0: Momento de hacer una pausa. Al volver se va el boleto triple que tengo aquí en mi poder y que goces del concierto de Marca Registrada. La que buena. Ya son las 5:26.
1: La temperatura
0: 23 grados.
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15: Ya estoy de regreso, son las 5:31.
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1: Ya son las 5:37. Mi nombre es Karina Angulo, estoy en vivo y en unos minutitos más estaré levantando las líneas aquí en la cabina de La Qué Buena y conoceremos ganador o ganadora del boleto

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1: Son las 5:44, ya casi levanto las líneas aquí en la cabina y vamos a conocer al ganador o ganadora de este pase que tengo triple para marca registrada. 33-36-15-17-72, nombre completo, tus tres canciones favoritas y que quieres estos accesos para marca registrada. Así debe de estar tu registro, ¿ok?
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0: Aquí suena La Que Buena 97.1. Yo soy Karina Angulo. Me les voy 10 minutos. Nos separan de las 6 de la tarde. Que oigan, díganme si está lloviendo. Me da miedo. No sé por qué suena. Bueno, aquí se ve súper nublado. Tengo rato que no me asomo. ¿Y cómo estará López Mateos?
1: ¡La ropa! ¡Se vino el agua!
0: Antes de irme, yo les prometí algo.
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0: Marca registrada se presenta en la Arena Guadalajara. Y ya es este fin de semana. Si tú te registraste con tu nombre completo, tus tres canciones favoritas y que quieres los accesos de marca registrada, márcame. Ojo, tiene que estar completito tu registro, si no, pelas. Pelas. Y ni cómo ayudarte, ¿ok?
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0: Y también contesten bien. Buenas tardes.
3: Aquí suena La Que Buena 97.1.
0: ¿Quién habla?
3: El buen Rafa.
0: Rafa, ¿cómo estás?
3: Bien, bien, ¿tú, Cari?
0: Bien, gracias. Cuéntame.
3: ¿Qué, bueno?
0: ¿Qué te trae por acá, Rafa?
3: Ah, pues quiero los boletos para marca registrada.
0: ¿A qué hora te registraste?
3: A las 5:23.
0: A las 5:20. Bájale el volumen, porfa. Solamente escúchame por el teléfono.
3: Ya está.
0: Ponle un puntito o algo porque no te encuentro, por favor.
3: Ah, muy bien. Ya quedó.
0: Rafael.
3: Así es.
0: Rafael, tú ya ganaste, Rafael.
3: Gracias, Karen.
0: No, tú ya habías ganado, no seas tranza.
3: Ah, ¿no había ganado?
0: Sí, habías ganado. Claro que sí.
3: ¿Ah, sí?
0: Sí, ya estás en el sistema, Rafa. Oigan, hay que dar chance, no sean gachos. Hay que dar chance a todos los que no han ganado. Ya saben que aquí los chiqueamos muchísimo. Sale, vale, es importante que... pues que les demos oportunidad a otros más de gozar de lo que ustedes ya gozaron. ¿Sale? Voy a echarme un clavadito ahorita al WhatsApp para ver quién se va a llevar estos accesos. ¿Estamos? Porque ya no me da tiempo de contestar otra llamada. Arroba aquí abajo, Karina Angulo. Estas son mis redes. Te mando un abrazote. Cuídate mucho. Te quedas con el Mamu Show.
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0: Son las 5:52.
4: La temperatura.
0: 23 grados.
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8: Son las 6 en punto.

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1: Son las 6:01.
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